o quizás una de los prisioneros. O mejor que tal, una combinación perfecta de clásicos en español e inglés. 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

Bienvenidos, bienvenidos a esta tremenda noche. Lunes, inicio de semana. Ha llegado ya el inicio de semana, como siempre, como todos los días, de lunes a viernes. Estamos aquí en la radio. Tú ya nos conoces, tienes una cita con nosotros en esta gran noche. Mi nombre es Víctor Mozombite y estoy listo y preparado para acompañarte en los próximos minutos con lo mejor de los clásicos del rock and pop. Bienvenidos a la gente linda que a esta hora ya están conectándose, están escuchando la radio, sin duda alguna. Una gran sintonía en toda la ciudad de Quito, 102.1. Arrasa en sintonía a esta hora.

Atentos a la hora, esta es la hora, 7:13. Oye, el teléfono que viene está completamente habilitado, el 920-30-80-41, 920-30-80-41, es el teléfono de cabina. Habilitadísimo. Para que nos envíes tus saluditos en esta gran noche. 920-30-80-41. Ahí está, anota el teléfono de cabina, que está disponible a esta hora. 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Bien, por aquí algunos me están escribiendo ya a través del 920-30-80-41. Y quiero mandar saludos especiales para la gente linda que nos escucha en estos momentos en la zona de Santa Clara. ¡Bárbaro! Gracias por la amable sintonía. Gran sintonía es ahora por la zona de Santa Clara. Nuestros amigos de Santa Clara escuchando la radio. Full sintonía. Full Arpegio Mixto Máximo, me dice. Saludos para Brenda. Para Lucio. Para nuestro gran amigo también, ahí está. El gran Pedrito. Tenemos por aquí más saludos a través del 920-30-80-41 y una cantidad de saludos a esta hora. La gente linda siempre conectándose a la radio. ¿Ah? Me dice por aquí mi querido Víctor, ¿cómo estamos? Buenas noches, por favor. Quiero mandar saludos especiales para Linda Flor, que ahora también está escuchando la radio. Me dice también saludos especiales para mi mamita Berta. Estamos en sintonía de los 102.1 de tu radio Arpegio Mixto Máximo. Gracias, muchísimas gracias. Nos escuchan a través de arpegio.com.p, me dice, ay, ay, ay. Nuestros amigos de la capital, de allá en Lima, escuchando la radio, gracias. A través de arpegio.com.p, llegamos a todas partes. Tenemos por aquí otro saludo. A ver, me dice Víctor, buenas noches. Por favor, haz estallar la ciudad con este tremendo temazo. Me está pidiendo una tremenda canción, un tremendo clásico en inglés. Así que ya lo ponemos dentro de unos minutos. Esta es la hora, 7:15. 7:15. La hora en todo el territorio peruano. 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

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Esta es la hora, 7:24, 7:24, la hora en todo el territorio peruano. Tremendos clásicos en esta gran noche. Siempre aquí estamos complaciendo todos los pedidos musicales que nos envían a través del WhatsApp de la radio. Mi querido operador está como loco buscando una canción que le han pedido a través del WhatsApp de la radio, pero que no le encuentra. Me dice: ¿qué pasa, hermano? Me dejas mal. Esta es la hora, 7:25. Por aquí tenemos más saludos. Me dice mi querido Víctor: ¿cómo estamos? Buenas noches. Quiero por favor que me pongas la siguiente canción. Me dice la canción de Soda Stereo. No, gracias. La ponemos dentro de unos minutos. Soda Stereo, mi querido operador. En la ciudad de la furia, me dice. ¿Tienes o no la tienes? Me dejas mal, hermano. Es una broma. Pegio Micro Máximo tiene todas las canciones que tú solicites a través del WhatsApp de la radio. Saludos para Héctor, me dice, en la zona de Punchana, escuchando la radio. Arpegio Mixo Máximo. Me dicen, Víctor, ¿no vas a hablar de lo que pasó el día de ayer con las elecciones? Por supuesto, vamos a dar una chiquita ya, pero luego lo vamos a hacer eso. Todavía no, no vamos a estresar a nuestros oyentes. Atentos a la hora, es la hora, 7:26. Nos entran por aquí las llamadas telefónicas también a través del WhatsApp de la radio. El teléfono de cabina, ¿eh?

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Atentos a la hora, es la hora, 7:40, 7:40 es la hora en todo el territorio peruano. 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Bueno, por aquí siguen llegando los saludos a través del WhatsApp de la radio. Me dice saludo para Berito. Ahí está la grandiosa Berito. Me dice que está escuchando la radio, sintonizando buena música en la zona baja de Belén. Gracias a nuestros amigos de Belén, de Punchana, de San Juan Bautista, de la zona céntrica de la ciudad de Iquitos. A nuestros amigos de la carretera Iquitos Nauta, carretera Santo Tomás, carretera Santa Clara. Caserío Santo Tomás, hasta allá llegamos, ¿ah? ¿Eh? Así no lo crean, llegamos hasta allá, hermano. La vez pasada nos han escrito, mi querido operador, nos han escrito pidiéndonos unas canciones desde allá, bárbaro. Y desde el kilómetro 51 también nos escriben, hermano. Claro que sí. Tremendo saludo para nuestros amigos. Tremenda sintonía en toda la ciudad, hijitos. A radio número uno, Arpegio Mix Máximo. Y mandar saludos también para Alfonso Moreno. Ahí está nuestro gran amigo Alfonso Moreno. El gran Alfonso Moreno. Moreno y Alta. Ahí está también saludos para su esposa, su queridísima esposa. Ahí está la señora Norita, escuchando la radio también. Y tremendo saludo para la gente linda de San Antonio. Para la familia Moreno, fieles oyentes de los 102.1 de tu radio Arpegio Mix Máximo. Les han pedido por aquí la canción de los no sé quién y los no sé cuándo, Las Torres. 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Sepulcrado. Enterrado. Los tiempos no tienen que repetirse nunca más.

quieren dinero, así es. Es lo único que quieren, ¿no? Llegan al gobierno y es lo único que quieren, llenarse los bolsillos. Bueno, es imposible no hablar de política, porque la política está metida en todas partes. Y obviamente, lo que consumimos forma parte de la política también. Hay que ser imparcial, sin duda alguna los medios de comunicación tienen que ser imparciales. Ni al lado derecho, ni al lado izquierdo. Pero obviamente, hay varios medios que han no han entendido ese mensaje, ¿no? Pero lo cierto es que estos candidatos, sea Keiko Fujimori o Roberto Sánchez, lo único que quieren hacer es entrar al gobierno y llenarse los bolsillos. Esa es la realidad. Pero bueno, al 95.0%, 95% exacto, tenemos una actualización de la OMP, mi querido operador, claro que sí, a las 7:46, ¿no? Se encuentra con 50.11% Roberto Sánchez ocupando el primer lugar y 49.88% Keiko Fujimori, ¿no? Se están contabilizando los votos del extranjero, en el cual dicen que Keiko Fujimori tendría pues mayoría de votos. O es lo que se dice hasta el momento. Vamos a ver, ¿no? Vamos a ver los votos. Todavía no se puede adelantar quién sería el ganador, en este caso, quién sería nuestro próximo presidente de la República o presidenta de la República. Oye, pero es increíble cómo la gente habla de un fraude electoral, ¿no? Yo la verdad discrepo mucho de eso. No creo que haya habido un fraude electoral, porque se ha tomado todas las medidas correspondientes. Las actas que han encontrado marcadas finalmente han sido reemplazadas por la OMP. Se ha tomado los protocolos necesarios. Pero bueno, vamos a ver qué es lo que sale más adelante, ¿no? Pero personalmente, en mi opinión, no ha habido un fraude electoral. La persona que salga ganador o ganadora es legítimamente elegido como presidente o presidenta de la República. De momento, a esta hora, 7:54, una actualización de 7:46 de la OMP da por primer lugar a Roberto Sánchez. Y en segundo lugar, pues, a Keiko Fujimori con 49.88%. Vamos a ver, estas cifras pueden cambiar o posiblemente ya no. Se mantenga de repente Roberto Sánchez en primer lugar. O puede ser que cambie y Keiko Fujimori pase a primer lugar. Vamos a ver qué es lo que sucede. Todavía las actas se están contabilizando. Las actas del extranjero, ¿no? Y también las de nuestro país. Claro. En Loreto todavía faltan actas que contabilizar, mi querido operador. Claro, ¿no? 399, bárbaro.

Tremenda canción de los Mojarras. Dios mío, ayúdame por favor, dice parte de la letra de esa canción. Nostalgia provinciana, una canción muy realista, por cierto. Y es que ese peruano de a pie, el ambulante, el comerciante, esa persona que sale todos los días madrugando, con sol, con lluvia, a trabajar, es el verdadero peruano que saca adelante a este país. Y lo más importante aquí es que gane quien gane, cumpla la promesa de apoyar a la gente que más lo necesita. A los agricultores, ¿no? Apoyar también a los pequeños empresarios. Dejarnos ya de problemas, de rabias, de enojos, de dividirnos entre peruanos. Somos un solo país, unidos. Y así sacamos adelante, ¿no? Por ejemplo, yo he recibido algunos comentarios de mucha gente que está en las calles, ¿no? Y nos topamos a veces. Y pues dicen que para ellos es igual, gane quien gane, igual voy a seguir trabajando, igual voy a seguir madrugando, igual voy a seguir motocarreando. Pero el Perú no va a cambiar, no tienen fe en ninguno de los dos. Pero esperemos realmente el cambio, ¿ah? ¡Nos vamos, nos vamos! Nos encontramos el día de mañana a partir de las 7 de la noche. Nos despedimos, cuídense mucho. Gracias a la gente linda que el día de hoy se ha conectado. Gracias.

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están? Buenas noches a todos, bienvenidos al programa. Mi nombre es Marlon Moreno González, el cupido de la radio, que está contigo para presentarte las mejores baladas de tu vida. Sí, las mejores baladitas en esta noche de amor, en esta noche romántica. Bueno, para la gente romántica, valga la redundancia, que esté en sintonía del programa, mi más afectuoso saludo. Bueno, el viernes estuvimos culminando lo que son las actividades por el 64 aniversario de la Universidad Nacional de la Amazonía Peruana. Tenemos un desfile, luego fuimos al Chifa, luego en la noche hubo otra actividad, pero ya de cierre. Pero simplemente les agradecemos a todas las personas que han participado en este importante. Aniversario de nuestra primera casa de estudios. Bien, vamos a continuar simplemente con las mejores baladas.

Bueno, como es la canción, hasta el fin del mundo te voy a amar, hasta el fin del mundo te voy a buscar, porque te quiero con toda la fuerza de mi alma, con toda la fuerza de mi corazón. Qué bonito, damas y caballeros, señoras y señores, a las 9 en punto juega nuestra selección peruana ante España. Esto nos sirve para lo que será, sí, para lo que será el próximo año, la Copa América. Estamos formando un nuevo equipo, estamos en una nueva generación, esperamos que este nuevo equipo pueda tener buenos resultados en lo que serán los próximos partidos de nuestra selección nacional de la bicolor. Muy bien, mientras tanto estamos también checando lo que es el conteo ya oficial de la Oficina Nacional de Procesos Electorales, OMPE, donde que Sánchez tiene una ligera ventaja en lo que es el porcentaje. Pero son 36 mil votos que está diferenciando de su rival, de su contendora Keiko Fujimori. Ahora me dice que falta el voto de los extranjeros, que son aproximadamente 300 mil votos y que va a favorecer a Keiko. Vamos a ver si la diferencia es grande. Si no creo que el 100%, pues los 300 votos favorezca a Keiko, ¿no? A ver, si el 60% favorece a Keiko aproximadamente.

a ver. Sí, 180 mil votos serían para Keiko Fujimori. Ya, y 40%, 4%, 120 mil más casi 40 mil. Yo creo que sería un empate así ajustadísimo, pero la gente ya no cree en esas situaciones, no cree que el JP gane en el extranjero. ¿Ah? Y Keiko Fujimori pueda de repente tener el total de los votos. Bueno, eso está por verse y nosotros aquí seguimos a través de la auténtica número 1, 102.1 de tu radio Arpegio Mix, lo máximo, presentándote las mejores baladas de tu vida. Aquí están las canciones bonitas para ti en una noche un poquito así entre fría y caliente, o sea tibia.

0: Si tú me has dicho que te vas, bueno, como dicen las canciones, son más difíciles de olvidar. Pero tú me has dicho que te vas, exactamente son las 8:21 en todo el territorio nacional. 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
0: Exacto, donde cada joya tiene una historia brillante. 823.

Las voces de dos grandes, Alex Ubago y Amaya Montero, con esta canción, los dos unidos en el amor, en lo que es el sentimiento, lo que es de repente la palabra prometida, sí, con compromiso. Decir te amo con toda la fuerza de mi corazón, con todo mi ser, a la persona que realmente tú has escogido, y ese amor es tan hermoso, ¿verdad? Muy bien, 8:29 en todo el territorio nacional. Vamos con más canciones. Hasta el final te voy a amar, amor.

0: sábado. Ahí lo dejamos nada más. Vamos rápidamente a una pausa y luego regresamos.
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0: resultados oficiales OMPE. Damas y caballeros, vamos a leer lo que tenemos acá. 95.04, o sea, 95.5, ¿ya? Perfecto, entonces, a ver. Roberto Sánchez está con 50.119. Keiko Fujimori con 49.882. No sube tanto Keiko, ¿ah? Roberto Sánchez está subiendo poquito a poquito. Ahora vamos a ver. 8.875.353 votos. Sobre 8.833.248 votos de Keiko. Vamos a sumar y restar, ¿ya? A ver. ¡Wow! Está subiendo más. Primero ha sido de 19.000 votos. Luego fue de 25.000, ¿no? Después de 25.000 subió a 30.000. Luego de 30.000 a 34.000. Luego de 34.000 a 36.000. Ahora ya está en 42.000 votos de diferencia. Son escasos el porcentaje. Si tú ves a través del porcentaje, es poquísimo, ¿ah? 50.119 con 49.8. Entonces, ¿cuánto de diferencia hay, damas y caballeros? 42.000 votos que supera. Castillo le ganó a Keiko con 44.000 votos, ¿no? Le ganó. Como me dicen por ahí, al 95.049. Entonces, bueno, ahí está. La tendencia es que Roberto Herbert Sánchez Palomino, nombre completo, sí, Roberto Herbert Sánchez Palomino, esté superando a Keiko Sofía Fujimori Iguchi. Está superando por 42.000 votos. Dicen que faltan llegar los votos del extranjero. Ahí podría de repente alcanzar, no sé si superar, bueno. Hay que esperar con mucha paciencia, pero ya si al 95% no le alcanza, está un poco difícil, pero vamos a simplemente eso, ¿ya? 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

Te quise olvidar. Qué bonita canción, melodía. Que seguramente tú estás en sintonía del programa en algún lugar de la ciudad de Quito. Hola, ¿cómo estás? ¿Qué tal? ¿Qué novedades? ¿Ah? Y aquí, como siempre, haciendo todo lo posible de llegar a ti, de llegar a tu hogar, de llegar de repente, no sé, a tu trabajo, en el lugar que tú estés, ¿ah? Un saludo para toda esa gente, para todos los vigilantes de la Universidad Nacional de la Amazonía Peruana, para Juan Carlos, un saludo grande para él. Y nosotros seguimos, son las voces de Manuel Mijares y Lucero cuando eran esposos. Ahora se separaron, cada uno por su lado. Los problemas no sabemos y nos gustaría saber. Simplemente escuchar esta hermosa canción de ellos.

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1: Sí, es donde cada joya tiene una historia brillante. 9-12. Está jugando Perú con España. Y ahí estamos perdiendo 1-0. Qué lamento.

la canción. Pero estaba la voz, en todo caso, de Enrique Iglesias, que nos interpretaba esta melodía tan bonita. No llores por mí, deja que me vaya, por favor. Son las 9:19 en todo el territorio nacional. Pero está jugando, está perdiendo. Lo que está haciendo Pérez es un fútbol demasiado pobre, les digo. Está jugando con la pelota, no la quiere sortear. Y no hay ataque, no hay contundencia, no hay juego, no hay avance. Toda la pelota o todas las pelotas son para atrás. Y así no vamos a ir nunca nada. ¿Ah? Ahí está, pues. Son equipos que han clasificado al Mundial. El Perú no lo ha hecho. Está con un nuevo equipo, pero así no se juega. Hay que jugar un poco más agresivo. Hay que ser un poco más agresivo, chicos.

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1: Hoy te dejo en libertad, dice la canción, con los chicos, o las chicas en este caso, de Hash. Hash, un dúo mexicano cantando esta bonita melodía. Son las 9:27 minutos en todo el territorio nacional. ¿Cómo pasa el tiempo? ¿Cómo avanza? Y Perú sigue en lo que es este partido internacional amistoso con España. Ahí Perú está haciendo un poquito, está que se quiere animar a atacar, pero España es, bueno, España. Y ellos están ahí atacando. Pero Perú está ahí un poco temeroso. Muchos juegan con el arquero en el área, en verdad. Y eso a mí no me gusta. Demasiado defensivo, en verdad. No me gusta.

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No pido nada más que estar entre tus brazos, Rey. Desde México nos cantaba esta canción. Gracias por estar con nosotros. Perú está perdiendo en España 2-0, pero recién estos minutos finales Perú se está animando un poco a llegar al arco de España. Pero lamentablemente se han escapado ya un gol. El primer gol se está escapando Perú, que podría haber sido, ¿eh? Si no despeja el defensa de la saga española, ya estuvieran 2-1, en verdad. Así tiene que ser, pero tienes que despertar, tienes que levantarte, tienes que jugar con ganas. No porque sea un equipo grande que ha sido campeón del mundo te vas a achicar, pero tú siempre eres guerrero. No el guerrero que ya fue. Vamos Perú, adelante, ustedes sí pueden. Solamente 12 minutos nos separan de las 10 de la noche ya en todo el territorio nacional. Vamos a ver qué es lo que pasa más adelante, ¿eh?

Los Ángeles no pidió nada más que estar entre tus brazos. Bueno, programa de hoy, sí. De hoy, damas y caballeros, lunes 8 de junio. Bueno, gracias por estar con nosotros, gracias por estar en la auténtica número 1, 102.1 de tu radio, el régimen máximo. Dios les bendiga, hasta el día.

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Buenos días, Mari. Adelante.

0: buenos días, amigos, amigas, bienvenidos, bienvenidas. Y a todo el equipo de Arbello Noticias. Muchísimas gracias por acompañarnos. Rafael Pález, ¿cómo estás? Buenos días.
1: Muy buenos días, listos y preparados como todas las mañanas. Hoy, 9 de junio, 2026, listos y preparados con la mayor y mejor información y en la mejor frecuencia 102.1 de Radio Arpegio Mingo Máximo.
0: Tremendo programa el día de hoy, así que no se pierda, no se pierda paso a paso todo lo que está ocurriendo en la Oficina Nacional de Procesos Electorales. Ese es realmente un voto a voto, lo que se vive entre Keiko Fujimori y Roberto Sánchez. Directamente desde el Jurado Nacional de Elecciones, desde la Oficina Nacional de Procesos Electorales. Resultados en vivo y en directo. Muchísimas gracias por acompañarnos y estamos listos. Nos vamos con Víctor Romoso, del Centro de Información Digital. Víctor, ¿cómo estás? Buenos días.
2: Buenos días, Mari, buenos días a todo el equipo, listos y preparados también nosotros. Desde el Centro de Información Digital tenemos bastantes novedades el día de hoy. Efectivamente, Mari, es voto a voto y aparentemente lo que va a definir quién es el ganador serán los votos que lleguen se puedan verificar en el jurado electoral especial, donde hay una gran cantidad y que definitivamente va a ser el que va a definir quién va a ser el ganador. Tenemos toda la información desde las redes sociales, Mari.
0: Ahora, los especialistas han salido a decir que, y lo están publicando en sus redes, que Keiko tiene una ventaja mínima, pero ventaja con Roberto Sánchez, ¿no?
1: Mari, sí, en el análisis que hacen precisamente de lo que falta escrutar. Exacto. Uno, lo que falta que venga del extranjero. Y luego lo que tiene que resolver el jurado electoral especial, todos esos bolsones, según la tesis de ellos, sería favorable a Keiko Fujimori. Y vemos en las estadísticas que hay una recuperación bastante, un acercamiento bastante interesante. En estos momentos está con 50.074 Roberto Sánchez y Keiko Fujimori 49.26.
0: Se está acercando. Vamos a ver qué pasa. A Roberto Sánchez se le ha visto el día de ayer dando declaraciones a diferentes medios y ya no está con ese optimismo del día domingo, ¿no? Se le nota bastante bajoneado a Roberto Sánchez, pero nada está dicho. Hasta este momento.
1: Así es, Mari, la comunicación no verbal lo delata, sí, hombros caídos, sí. Cejas un poquito, se le ve un poco ya de desaprensión. ¿Por qué? Porque cantó victoria antes de tiempo. Alguien, sus asesores, indudablemente, le metieron la euforia y salió a dar su primer balconazo.
0: Exacto, y el día de ayer hizo un análisis bastante simplón, ¿no? Bastante simplón, Roberto Sánchez, al decir, en el 2016...
1: Ganó el segundo.
0: En el 2021 ganó el segundo. Ahora ustedes saquen sus propias conclusiones. Bueno, un análisis bastante simplón, porque aquí lo que manda son los votos. Definitivamente. Estamos ya listos, vamos con
1: Robin Rodríguez, te escuchamos, buenos días.
3: Buenos días, compañeros, listos ya y preparados nuestro punto de información. Buenos días a todos los oyentes que se van conectándose ya a la mejor frecuencia 102.1 de Arpegio Noticias. Ahí en cabina a todos ustedes, muy buenos días. Ya estamos en las calles, Mari, segundo día de la semana, martes, para poder informar a toda la población de Quito.
0: Le agradecemos, Robin, muy amable, muchísimas gracias, muchísimas gracias. Ahí estaba Robin Rodríguez, precisamente, ya anunciándonos que está en el punto de transmisión. Hoy día hay muchísima información, mucha información que la vamos a ir compartiendo, por supuesto, a través de los 102.1, Arbello Mix, lo máximo. Agradecer a todos ustedes y, por supuesto, a quien hace posible que estemos todos los días, de lunes a viernes, aquí con ustedes. Gracias. Gracias, Señor. Señor Dios, Padre mío, gracias por el regalo de este nuevo día. ilumina, Señor, nuestro camino. Fortalece nuestra fe y danos, Señor, sabiduría, mucha sabiduría para tomar buenas decisiones. Bendice a nuestras familias, protege a quienes más lo necesitan y llena nuestros corazones de paz, esperanza y amor. Que todo lo que hagamos hoy, Señor, sea para el bien de los demás y para tu gloria.

0: vamos con quién es.
1: Keiler Ramírez, buenos días, te escuchamos.
0: Buenos días.
2: Buenos días Mari, buenos días Rafael, ya estamos conectados a la mejor frecuencia, Arpegio Noticias con Mari Pérez. Estamos ya recorriendo las calles para llevarle información, todo lo que sucede de momento a momento, Mari.
0: Genial, muy amable, Keiler, muchísimas gracias.
1: Gracias, Keiler Ramírez, gracias.
0: Kleiner Ramírez, muchísimas gracias. Estamos realmente esperando noticias desde la calle. Gracias, Kleiner. Vamos a volver contigo en los próximos minutos. Y comenzamos la jornada directamente desde la Oficina Nacional de Procesos Electorales. ¿Cómo van los resultados? ¿Cómo van los resultados a esta hora de la mañana? Ya estamos, Víctor Mozombite desde el Centro de Información Digital. No sé, tiene ya los resultados a esta hora de la mañana desde la oficina.

0: otro país oriental. Pero ahí empatamos, digo, ¿qué? Se entendía que en el extranjero le lleva largo Keiko Fujimori.
1: No es un lugar donde hay mucha afluencia de peruanos, tengo entendido. Sin embargo, bueno, es posible. Es que todo es posible.
0: Sí, de verdad.
1: Es posible, pero me parece una población de repente bastante discreta. Vamos a ver qué nos dice nuestro centro de información. Ah,
0: vamos con Víctor Ramos Olvite. Vamos, Víctor. ¿Qué novedades? ¿Qué dice los resultados del momento en el jurado nacional en la Oficina Nacional de Procesos Electorales?
2: Así es, Mari Rafael. Por aquí tenemos una actualización a las 6:05 de la mañana. Es esa actualización. Al 95.68%. ¿Quién se mantiene en primer lugar? Roberto Sánchez con 50.07%. Y Keiko Fujimori en segundo lugar con 49.92%. Es decir, el día de ayer, precisamente, Roberto Sánchez tenía una leve ventaja, pero parece que está disminuyendo en este caso.
0: Está disminuyendo
2: Roberto Sánchez. Todavía se están contabilizando las actas en el Perú. A nivel nacional todavía están al 97.81% y en el extranjero todavía están al 20.21%. Es decir, todavía faltan en el extranjero contabilizar 2001 actas. Y en el Perú todavía faltan 473 actas por contabilizar.
0: ¿De qué países
1: han contabilizado,
0: Víctor?
2: A ver, en este caso,
0: ¿cómo vamos?
2: En este caso, en Brasil todavía faltan 34 actas, están todavía contabilizadas 10 actas, es decir...
0: ¿Cuánto lleva ahí Keiko y Roberto Sánchez?
2: En Brasil Keiko está con 68.29% y Roberto Sánchez con 31.70% en este caso, ¿no?
0: Ya.
2: Bueno, vamos a revisar también Argentina en este caso, que precisamente el día de ayer estaban mostrando las imágenes que había llegado ya a las actas. Están al 58.62% tiene Keiko Fujimori y 41.38 tiene Roberto Sánchez.
0: Sí, en Argentina estaba ahí, no muy lejos, Roberto Sánchez.
2: Vamos a Bolivia, precisamente, donde todavía hay unas actas pendientes.
0: A ver, ¿cuánto están ahí?
2: Bueno, en este caso, Keiko Fujimori tiene 61.19% y Roberto Sánchez tiene 38.80%. Estamos revisando, ya no hay actas pendientes en Bolivia, ya se han contabilizado todas. Se ha enviado solamente una acta al jurado electoral especial, que, bueno, de las 22 que habían, 21 se han contabilizado y solamente uno se ha enviado al jurado especial electoral en este caso, ¿no? Así que Keiko Fujimori tiene una gran ventaja en Bolivia, precisamente, donde...
0: Era de esperarse, ¿no? Era de esperarse. Bolivia está viviendo una realidad terrible, producto de un gobierno de izquierda, y los peruanos lo están viviendo ahí, ¿eh? Los peruanos están viviendo el minuto a minuto ahí en Bolivia.
2: Sí, Mari, donde todavía hay una gran disputa es en Chile, precisamente, donde hay unas actas pendientes, 246 actas pendientes, y están al 11.03%. Ahí Keiko Fujimori tiene 51% y Roberto Sánchez tiene 48.93%. ¿No? Están ahí que se
0: están
2: pelean.
0: Cercanos.
2: Así es. Hay, bueno, todavía una estrecha.
1: Dale una lectura de Estados Unidos.
2: Estados Unidos. A ver, vamos a Estados Unidos, donde sin duda alguna pues hay un gran número de peruanos, ¿no?
0: Claro.
2: En Estados Unidos. A ver, vamos a...
1: Al 27.
2: ¿Tienes ahí los datos, Rafael?
1: Al 27.63% está 81.93% Keiko Fujimori y Roberto Sánchez 18%.
0: No. ¿Qué tal acta, la barrida?
1: Alta contabilizada, 207. Pendientes 530 todavía, más del doble.
0: Pero faltan
1: 500.
0: Contabilizar
2: sí, faltan todavía muchas actas que contabilizar, sobre todo en el extranjero, porque ya en el territorio peruano se están acabando ya las actas que contabilizar.

0: Solamente van a quedar las actas que se han enviado al jurado electoral especial. Y bueno, el extranjero, sin duda alguna, va a definir también.
1: Vale decir entonces de que su colchón de Roberto Sánchez se va acabando.
2: Mariel,
1: Se va
2: es lo que se
1: reduciendo.
2: decía inicialmente, esa ventaja que sacó propiamente era porque todo el bolso, el bolsón de la Sierra del Perú, obviamente, y los lugares un poquito más alejados eran los que habían llegado con un poquito de retraso, pero eso fue lo que hizo subir a Roberto Sánchez. Ahora estamos en un escenario donde inclusive en Lima, propiamente Lima, hay una cantidad que tiene que definir el jurado electoral especial y algunos lugares donde en realidad
0: Sí,
2: aparentemente
0: por
2: debería
0: ejemplo,
2: ganar la
0: acá nos
2: gente.
0: llama muchísimo la atención este número de votos que se ha tenido en Colombia, ¿no? Donde el presidente Petro ha saludado inclusive a Roberto
1: Ya le
0: Sánchez.
1: saludó como
0: Así
1: presidente
0: es.
1: electo de Perú. ¿Qué dijo?
0: Ahí los peruanos en Colombia han votado a favor de Keiko Fujimori, tiene 72.97%. Y Roberto Sánchez tiene 27.03%. Solamente eran 17 actas por contabilizar, pero ya han llegado al 100% y ahí gana Keiko Fujimori.
1: Y ayer digamos un pedido de disculpas camuflado, se presentó
2: El señor Torres.
1: Torres, ¿no? Alfredo
2: Alfredo
1: Torres
2: Torres,
1: de
2: Alfredo.
1: Ipsos, diciendo, bueno, hay varios escenarios y en todos los escenarios gana Keiko Fujimori. Obviamente cuesta pedir disculpas, me equivoqué.
2: Exacto.
1: Me equivoqué al darle mi conteo rápido. Me equivoqué. Eso faltó. Pero entre sí no salió a decir que Keiko Fujimori llevaba gran
2: Ventaja.
1: ventaja en diferentes escenarios.
2: Mari, es lo que en realidad Ipsos ha demostrado a lo largo de los años. Sí, ha estado acertando de manera relativa porque algunos dicen que ha sido beneficiada por información camuflada. Sin embargo,
1: Exacto.
2: ya se le quemó el pan propiamente en
1: Ha
2: el
1: salido
2: horno.
1: ayer prácticamente a decir nos equivocamos, ¿no?
2: Exacto.
1: No lo digo con esas palabras, pero aceptó que Keiko Fujimori estaba ganando en diferentes escenarios. Nos vamos ya con Robin Rodríguez. No se preocupen que Víctor Rosopite no se mueve. Hoy no se mueve el portal de la Oficina Nacional de Procesos Electorales. Nos vamos ya con Robin Rodríguez. Robin Rodríguez, vamos contigo.
2: Robin, te escuchamos.
1: Pero definitivamente los analistas, los matemáticos, los estadísticos son tromes, ¿no? ¡Qué bárbaro! ¡Qué bárbaro! Yo me quedo sorprendida con todo el análisis de números que hacen. ¡Ah, qué bárbaro! No me voy a con Robin.
2: Robin, Robin, te escuchamos, Robin.
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4: Así es, compañero, gracias por el pase. Este caso, Mari, otro caso sobre tocamientos indebidos a una menor de edad, Mari, acá en el sector de la calle 16 de Julio, con calle 4, acá en el sector, en el distrito de Belén, Mari. Ayer, cerca a las 5:30 de la tarde, esta menor estaba pues sentada en un motocar, Mari, estaba pues en confianza porque está en su barrio. Y este sujeto que merodea no solamente la zona de Belén, también diferentes lugares, porque aparentemente pues sería una persona que consume estupefacientes y que estaría pues aparentemente sufriendo alteraciones mentales, porque según los testigos manifiestan, Mari, que esa persona pues estaría pues acostumbrado a estar pues acabando con su vida de muchos animales en las calles cuando los encuentran, Mari, y esto es lo que ha pasado el día de ayer. Este sujeto se acercó al ver a esta niña que estaba sentada pues en este motocar, empezó a agarrar lo que tenía en su mano, una pipa para que pueda consumir estupefacientes y una fosforera. Con eso pues empezó a quemarle, Mari, a prenderle y a quemarle parte de la carita, Mari. La niña asustada, porque eso era lo que le decía, que si no se deja abrazar o darle besos, le iba pues a quemar su cara. Empezó a prenderle con la fosforera la parte de la cara, Mari, y esa niña pues totalmente nerviosa, empezó pues a quedarse callada, Mari, totalmente nerviosa la niña, y este sujeto empieza a abrazarle, empieza a besarle y empieza a realizarle tocamientos indebidos, Mari. Al percatarse una persona que estaba vendiendo por acá por la zona, Mari, lo que venden, lo que son ropa de segunda, empezó a percatarse que este sujeto estaba con una actitud sospechosa junto a una niña acá en el sector de la calle 16 de julio, acá en Belén. Empezó a llamar a los familiares, a llamarle a la abuelita. Ella toma valor, Mari, y se va corriendo y le coge del cuello a ese sujeto, y ella misma es la que le lleva hasta la comisaría de Belén, Mari. Ahí está la información. Este hombre, que aparentemente pues tuviera alteraciones mentales y se estaría pues consumiendo estupefacientes, es un peligro en la calle, es un peligro en la calle.
1: Total, el tema es que a este tipo de personas, ¿a dónde lo mandan? No tenemos lugares a donde puedan enviar a este tipo de personas.
4: Exactamente.
1: Y va a volver a la calle, va a volver a matar animalitos, va a volver a acosar a las niñas, va a volver a hacer escenas obscenas, porque eso es lo que hace de manera permanente las calles, Robin.
4: Exactamente, Mari. Este sujeto ha sido identificado como Julio Abel Pérez Gómez, de 40 años, Mari, al ver aparentemente cuando le llevaron pues a la comisaría de Belén, se dieron con la sorpresa de que este sujeto pues estaría acostumbrado a estar realizando tocamientos indebidos a muchas niñas en algunos lugares, Mari, más que todo por acá, por la zona baja de Belén, por lugares donde para este sujeto caminando, buscando algunos desperdicios de comida, porque este sujeto aparentemente pues vive en la calle, Mari, vive en la calle ese sujeto, y sería pues un peligro constante, no solamente para los niños, también para cualquier persona, para los animales también, Mari, porque ese sujeto de nombre Julio Abel estaría acostumbrado.
1: No será la primera vez que le detiene la policía, ¿no?
4: Exactamente, Mari, exactamente. Todo nervioso, no sabía qué iba a hacer el día de ayer cuando la abuela cogió valor y se fue a agarrarles del cuello cuando se fueron a avisarle a su nietita. Este sujeto le está que le abraza, le está tocando en sus partecitas. Esta abuela coge valor, Mari, y se va y le coge del cuello, y ella mismo lo lleva a la comisaría de Belén, porque está cerca, nada más acá a la vuelta está la comisaría de Belén, y es ahí donde estos sujetos llegan pues los efectivos de la policía y les trasladan hasta la unidad de flagrancia, Mari, donde este sujeto continúa detenido hasta el momento, pero hemos llegado para poder tratar de conversar con algunos familiares. Sin embargo, ellos han salido muy temprano para que puedan realizar algunas diligencias, porque ellos no quieren que este sujeto vuelva a la calle, Mari. Ellos quieren que pueda hacer justicia, ya que no sería la primera vez que esa persona estaría realizando estos tipos de actos, compañeros.
1: Te agradecemos, Robin, muy amable, muchísimas gracias, ¿ah? Ahí estaba Robin Rodríguez con la información, como que no está muy alterado mentalmente el hombre, porque claramente se acerca a la niña, la amenaza y le hace tocamientos indebidos, ¿no?
2: Así,
1: ¿no?
2: Así es, Mari, de loco poco,
1: exacto.
2: De loco poco, porque sabe lo que está haciendo, y que aquí habría que decirlo a nuestras niñas. Hay que darle un poco de acciones preventivas. El hecho de que se aleje o grite de inmediato y que no permita que nadie le toque. Y este, exacto, propiamente amenazándola, a veces sí, los niños ceden fácilmente ante una amenaza.
1: Bueno, vamos a estar al pendiente. Ojalá que la policía, la fiscalía haga algo, porque nuestras niñas
2: vuelve a salir,
1: están en peligro. José de Jesús, gerente general de Encuestando.b. Nos envía información desde Puerto Rico. Desde Puerto Rico. Nos dice que por qué le está siguiendo paso a paso toda la información respecto al proceso electoral. El voto rural en Loreto favorece largamente a Keiko Fujimori. El voto rural, que es lo que faltaba, que es lo que falta. Por ejemplo, nos informaban que, por ejemplo, en el Tigre, en el Corriente, ese, había los votos, las actas 900, ¿no? Las actas 900. En la primera vuelta, Roberto Sánchez ganó en toditas las mesas con acta 900. En esta oportunidad, donde hubo personeros ya bien preparados de Keiko Fujimori y también de Roberto Sánchez, ganó en todas las mesas, ganó Keiko Fujimori.
2: Sospechosamente ganaba en la primera vuelta.
1: Exacto.
2: Es que, ¿no? Sí, lamentable.
1: Entonces, nos informa José de Jesús que el voto rural en Loreto está favoreciendo largamente a Keiko Fujimori. Las actas ya están en manos del jurado o de la OMPE. Y lo que va a definir, él coincide con todo lo demás, son los votos del extranjero. Son los votos del extranjero que en su mayoría está favoreciendo a Keiko Fujimori. Me parece, dice José de Jesús, luego de revisar las cifras, que se confirma lo que él venía anunciando, no de ayer, sino desde hace ya muchísimo tiempo atrás, que Keiko Fujimori sería la presidenta de nuestro país. Eso es lo que señala José de Jesús, gerente general de Encuestando.pe desde Puerto Rico.
2: Mariquín, en América Latina, solamente en Cuba, que hay una mesa contabilizada, son 11 los votos contra 5, bueno, el porcentaje es 68.75 con 31.25 de Keiko, pero habla de una población de 16 votos en Cuba. El único y el otro que podría Venezuela aparece cero. Me confirma Víctor, cero aparece en Venezuela. No, ¿esto a qué se debe?
1: Todavía no habrán
2: son
1: contabilizado.
2: 34 contabilizadas, dice, pero da como resultado cero votos. ¿Me confirma Víctor?
1: ¿No hay peruanos en Venezuela o no han ido a votar? No han ido a votar.
2: Y aparece 34 actas al 100%, dice. Cero para uno y cero para el otro.
1: ¿Así? Nadie ha votado en Venezuela.
2: Extraño.
1: Sí, extraño, definitivamente. Bueno, hay opiniones y opiniones. ¿Me avisas con quién vamos? Estamos
2: Keiler Ramírez, te escuchamos.
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4: Gracias por el pase, compañeros. Hemos llegado hasta el sector de Morona, Pocha, donde hemos llegado hasta este lugar donde un padre se encuentra sumamente preocupado porque su adolescente, hija de 17 años, por poco es abusada por un sujeto que conoció en una discoteca muy conocida en nuestra ciudad, donde este sujeto dio la inocencia de esta adolescente que ya estaba en completo estado de ebriedad y le llevó al hospedaje Afrodita, donde este sujeto pretendía abusar de esta adolescente, Mari.
1: ¿Eran enamorados? ¿Cuántos años tiene la jovencita?
4: La jovencita tiene 17 años, Mari.
1: 17 años. ¿Y el hombre este era su enamorado o la llevó a la fuerza?
4: Era un conocido, se ha conocido justamente dentro de la discoteca cuando la señorita se encontraba con ese joven.
1: O sea, había ido a la discoteca con él. ¿O le conoció ahí en la discoteca?
4: Sí, así fue.
1: Ajá.
4: Donde ese joven le llevó al hospedaje a Florita. Sí, claro, Mari. Vamos a conversar con el papá que ya está a punto de
1: ir a
4: trabajar. No. Buenos días. Estamos en vivo a través de Arpegio Noticias con Mari Pérez. Coméntanos un poquito, ¿qué es lo que ha pasado con tu menor hija?
5: Buenos días, con todos los oyentes de Radio Arpegio. Gracias por su participación acá en el caso de mi hija. Lo que pasa es que mi hija fue víctima de un sujeto llamado Jorge Rencifo Yoyó. Él le conoció con unos amigos, ¿no? Unas amigas que le presentaron y le encontraron en la discoteca 24-7 que ahí se pusieron a bailar. el sujeto la ha dado de tomar bastante para que ella esté mareada, ¿no? En estado de debilidad. Y mi hija le ha pedido que le llevara a su casa, ¿no? En su vehículo. Mi hija tiene su moto, pues. Y el sujeto, pues, se ha comprometido a llevarle a su casa. Y mi hija me cuenta, pues, que sí se iba a su casa abrazándole porque para no se caiga. Y después se iba durmiendo. Y resulta que mi hija se levantó más en el hotel. Y el sujeto, al momento de que mi hija se despertó, él le empujó para que realmente mi hija esté ahí. Y gracias a Dios que mi hija ha reaccionado en ese momento. En el hospedaje ha reaccionado. Y el sujeto le empujó a la cama para que le desnudara, ¿no? Y efectivamente ya mi hija, pues, ha reaccionado. Le metió un lapazo, por lo que ella me cuenta. Como ella tiene mi porte, es alta, ha tenido fuerza. Pues, gracias a Dios que ella ha reaccionado de inmediato. Y al momento de dar su lapo, el sujeto ha reaccionado y le ha golpeado a mi hija como a hombre. Mi hija también, gracias a Dios, que se ha defendido, pues, ¿no? Y estuvo la gracias a Dios que pudo salir de ese momento que estaba ella críticamente. Ella iba a ser violentada, pues, a una violación realmente. Y mi hija, pues, ha reaccionado, pudo salir.

0: gracias por a tu reacción de ella. Yo le conté a ella, yo siempre les aconsejo a mi hija, no sé cómo va a decir, pero siempre les digo que no que se deje minimizar en nada, que reaccione y que cuenten conmigo para todo. Así le digo a mi hija, pues mi hija, la valentía de contarme todo lo que pasó. Así es.
1: Ahí estaba. Bueno, felizmente pudo defenderse. ¿Qué le hubiera pasado? Dios santo, Dios mío.
0: Sí, así es. Ajá. Así es.
1: Felizmente su hija está bien preparada para poder defenderse, ¿no?
0: Así es, así es. Esperemos que la justicia ya avance con la investigación, la de Pinkrin, a cargo de Mayor Preciado. Esperemos que ya llegue. Hoy día entra el servicio de su oficial Mamani, que está a cargo de la investigación en la de Pinkrin. Esperemos que avance rápido juntamente con el fiscal para que se pronuncie una sentencia y esté a la búsqueda por de captura del señor.
1: Claro, en flagrancia. ¿Está detenido el hombre? ¿Está detenido?
0: Está favorita.
1: Ajá.
0: No ha habido.
1: Está fugado el hombre.
0: Así es, señorita.
1: La agradezco, muy amable. Muchísimas gracias. Muy amable, ¿eh? Gracias. Keiler. Gracias, Keiler, por la información. Vamos a estar en permanente contacto contigo, Keiler. Muchísimas gracias. Gracias. Ahí estaba Keiler Ramírez, precisamente nuestro reportero, dándonos a conocer esta información indignante. ¿Qué les pasa a los hombres? ¿No son capaces de enamorar?
2: De conquistar.
1: De conquistar. ¿Qué les pasa, por Dios? ¿Qué les pasa? Todo el peso de la ley a ese individuo. Tenemos que ir a la pausa.
2: Así, nos vamos a una pausa, luego regresamos. Gracias por su sintonía.
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2: Aquí estamos, 6 de la mañana con 39 minutos de la mañana. Vamos a entrar con Pedro Perico en algunos minutos más. A ver si estamos con Pedro Perico. Víctor Romoso, ¿viste alguna actualización de la OMPE en este momento? Ajá, vamos sí. Con Víctor Bozopite, Centro de Información Digital.
3: Sí, Mari, estamos por aquí revisando cifras. Actualización a las 6:35 de la mañana, 95.68%. Roberto Sánchez con 50.74% y Keiko Fujimori con 49.926%. Es decir, va disminuyendo la cifra. Definitivamente esto va a ser voto a voto.
2: La brecha se va disminuyendo con la diferencia, Víctor, y es lo que la mayoría está señalando, que el bolsón electoral Roberto Sánchez ya se acabó.
3: Sí, claro, sí. Ajá. En diferentes regiones que ya han terminado de contabilizar. Como te decía, ya se va acabando la contabilización de votos, en este caso en el territorio nacional, y vamos, va quedando definitivamente los votos del extranjero en este caso, pero también quedan las actas que se han enviado al jurado electoral especial, que hasta el momento vienen siendo 1529 actas todavía, que tienen que ver las actas impugnadas, las que han tenido tantos problemas. Esas van a, sin duda alguna, también a sumar puntajes, pero ya se va acabando las actas contabilizadas en el territorio peruano.
2: Y en el extranjero, obviamente la votación, los votos están favoreciendo a Keiko, ¿no?
3: Sí, definitivamente. Keiko está ahí con 66.35% y Roberto Sánchez con 33.65%. ¿No? Todavía están al 20.21% en el extranjero. Hay todavía unas 2.001 actas que contabilizar. Y bueno, de esas actas han enviado 28 ya al jurado electoral especial.
2: Bueno, definitivamente esto está no apto para cardíacos. He leído un comentario de Juan Cheput, un analista político, excongresista de la República, que señala que el bolsón electoral de Roberto Sánchez ya se está terminando. Se agotó el bolsón electoral. Y obviamente los votos del extranjero no le están favoreciendo, sí están favoreciendo a Keiko Fujimori. Por lo tanto, la que va a subir es Keiko Fujimori, ¿no?
4: Mari, y un análisis complementario decían de que las actas impugnadas en Lima, sobre todo, ¿no? En Lima son alrededor, a ver, Víctor, o impugnados que se encuentran en el jurado especial, son de alrededor de 900, aquí habla de 914, si no me equivoco, a ver, a nivel de Lima, 914 actas que están en el jurado electoral especial, y esas, el 65% por el modelo estadístico, correspondería a Fuerza Popular.
2: Ahora, pero también depende de qué distritos, ¿no?
4: Sí, no, te estoy dando la contabilización en el total. Si hablamos de Lima, a ver, Lima, estamos hablando de para el envío al jurado electoral especial 883. Hay una ventaja de 64.54 de Lima, Lima Distrito, Lima A, y de Roberto Sánchez de 35.45.
2: Así estamos, Víctor. ¿Algún dato adicional desde la Oficina Nacional de Procesos Electorales?
3: Bueno, estamos siguiendo voto a voto, Mari. En Loreto todavía hay 236 actas pendientes que van a ir, sin duda alguna, sumando puntaje a estos candidatos. En primer lugar, en Loreto, al 90.06% está Keiko Fujimori con 54.28% y Roberto Sánchez con 45.71%. Esto es en Loreto, al 90.6% de actas contabilizadas. En este caso, se han enviado 32 ya al jurado electoral especial y, bueno, se va cortando la brecha en este caso. Vamos a ver qué es lo que sucede en los próximos minutos porque puede haber un cambio.
2: Te agradecemos, Víctor, muy amable, muchísimas gracias. Y nos vamos con Pedro Perico, estamos en contacto. Vamos, Pedro Perico.
4: Pedro Perico, te escuchamos, Pedro Perico.
5: Buenos días, Mario.
2: Buenos días, Pedro Perico, qué gusto.
5: Buenos días a todo este gran equipo y esa información de primera mano que está haciendo vivir, está haciendo vibrar a los oyentes, no solo de la región Loreto, de la ciudad de Iquitos, sino del mundo a través de Mari Pérez Comunica. Yo hoy día, Mari, quiero agradecer a la Municipalidad Provincial de Maynas. El día de ayer hicimos el reportaje de los buzones del Colegio Rosa de América en Ricardo Palma con Mor, los dos buzones en la cuadra 10 de Mor. Y justo para llegar a Libertad también. Y todos estos buzones han sido cerrados, con madera, pero han sido cerrados. Han dejado de ser un peligro para el tránsito, para los conductores de vehículos. Esta acción rápida que se hizo, y es que fuimos los únicos medios de Mari Pérez Comunica y Radio Arpegio que dio la noticia, dio la clarinada, e inmediatamente la municipalidad actuó. ¿Y por qué te le digo que la municipalidad ha actuado? Porque me llamaron y me dijeron, estamos cerrando los buzones. Yo fui...
2: ¡Qué buen detalle de la municipalidad!
5: Claro, fui y verifiqué, ¿verdad? Efectivamente, había un grupo de trabajadores cerrando estos buzones, Mari. Creo que hay que reconocer lo bueno.
2: Hay que reconocerlo. No somos mezquinos, Pedro Perico.
5: Así es, lo bueno se reconoce y creo que la alcaldesa está yendo por un buen camino. Lo que no había en el anterior alcalde, ya no había esa reacción tal como ahora están teniendo. Eso me parece que es un buen indicio de que se quiere mejorar nuestra ciudad. Falta darle solamente un toque a la limpieza y especialmente donde hay construcción, porque la tierra va y rellena nuestros buzones. Creo que ahí hay que ver a estas empresas constructoras que tienen que limpiar estas calles donde la tierra que ellos están sacando, que ellos están utilizando al hacer reparaciones, pues está perjudicando a nuestros buzones de nuestras calles, y cuando llueve tenemos inundaciones. Ahí en la Mariscal Cáceres, por ejemplo, en las tres calles, ¿no?, que están cerradas, desde la Plaza 28, Mor, Molognesi, y luego la siguiente, que no me acuerdo cuál es, que va al cementerio, ¿no? Fanning, la calle Fanning. Creo que ahí debería limpiarse para que nuestros buzones no se vean afectados. Y además, los que van en moto y los que van caminando a pie, ahí parece que no hubiera pista en estos momentos porque está cubierto de tierra. Así que esto es la información, Mari, y seguimos adelante, y cualquier momento vuelvo con otra información. Adelante ustedes.
2: Gracias, Pedro Perico, muy amable, ¿eh? Muchísimas gracias, Pedro Perico. Muchísimas gracias. 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
2: La información no para, ¿eh? La información no para, señores. Y es que todo está tremendamente expectante en relación a quién será nuestro próximo o nuestra próxima presidenta de la República. Decíamos al comenzar el programa que hemos notado a Roberto Sánchez bastante
4: bajoneado,
2: ¿no? Así ya es. No con ese ahínco,
4: con esas ínfulas,
2: del día domingo, ¿no? Ya no, porque el día domingo ya estaba...
4: Le ganó la emoción.
2: Exacto, mientras que Keiko Fujimori se mantuvo tranquila. Hay comentarios de algunos analistas políticos que dicen que lo que ha hecho Roberto Sánchez es un acto de irresponsabilidad, porque no se puede celebrar por datos extraoficiales, porque luego cuando sale la información oficial ya empiezan a decir no, fraude.
4: Exacto.
2: No, que
4: hay una narrativa, exacto.
2: Exacto. Entonces están cuestionando a Roberto Sánchez, ¿ah?
4: Sí,
2: y no solamente por eso, sino por haber entrado al penal de Barbadillo como si fuera su casa.
4: Mari, sí, justamente lo que se ha evidenciado es el tremendo manejo que tienen a nivel del penal de Barbadillo, como si fuera su chacra, como si fuera su casa. Ha entrado ese día 3-4 veces,
2: ¿de verdad?
4: Ha llegado...
2: Le convirtió al penal de Barbadillo en
4: un centro de campaña.
2: Un local de campaña.
4: Exacto, exacto.
2: ¿Qué le pasa?
4: Sí, ¿verdad? Y ha evidenciado las falencias que tiene el Ministerio de Justicia, el OMPE, que en realidad hacen las cosas como le viene en gana.
2: Exacto.
4: Y eso no es así.
2: Aduciendo
4: que es congresista y que su labor de fiscalización... ¿Qué labor de fiscalización puede hacer? En principio, está en campaña. En segundo lugar, está de licencia. Y no está ejerciendo nada de fiscalización. O sea, sus absurdos como respuestas en realidad hacen temer, ¿eh?
2: Nos vamos a las calles. Estamos con Robin Rodríguez. Vamos contigo, Robin.
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6: Así es, compañero, gracias por el pase. Estoy ubicado en la calle 8 del sector del terminal, calle 8, manzana C, lote 20, Mari, lugar donde que a esta hora de la mañana se viene llevando el velatorio de este pequeño niño de 6 años que falleció lamentablemente luego de estar una semana en el hospital tratando de poder salvar la vida, ya que, contrajo pues la enfermedad de lo que es dengue hemorrágico y leptospira, Mari. Vamos a conversar acá con la señora Diana, muy dolida la señora, se puede ver, Diana Lirama Pérez, que en estos momentos está solicitando un apoyo económico a las personas de buen corazón, a las autoridades que puedan brindarle el apoyo, ya que son de personas de bajos recursos económicos. Nos va a contar la señora. Señora, ¿qué tal? Buenos días. Estamos en vivo para Arpegio Noticias con Mari Pérez. A nombre del equipo de prensa, mi más sentido condolencia. ¿Qué es lo que ha pasado con tu bebito? Muy lamentable, señorita.
7: Buenos días. Señorita Mari Pérez, necesitamos, ¿no? Ahorita, en estos momentos, necesito su apoyo, ¿no? Porque no tenemos recursos ahorita para el entierro y pagar también a la funeraria, ¿no? Y Y ahorita estamos, en realidad, no tenemos la posibilidad, ¿no? Esa ayuda necesitamos ahorita.
8: ¿Cómo contrae esta enfermedad? ¿En qué momento? ¿Qué es lo que estaba haciendo, señora?
7: Es que mi bebé comenzó con fiebre, ¿no? Comenzó con fiebre. Yo pensaba que la fiebre siempre le, como siempre le daba normal, ¿no? Yo pensaba que era normal, estaba tratando en la casa. Le pasó la fiebre.
8: ¿Qué le daba, señora?
7: Le estaba dando paracetamol, le daba su malva, agua de coco, todo eso, ¿no? Le quitó la fiebre y en eso se tranquilizó. Llegó el día sábado, comenzó con cólico, vómito, no quería comer, simplemente quería agua, nomás no quería tomar otra cosa. Y pues, mirando yo la cosa seria, le he llevado yo directamente a Los Ángeles. Y ahí me han dicho que tenía dengue, me han enviado al hospital Iquitos. Y ahí le he internado a mi niño, ¿no? Y hasta que no ha aguantado porque tenía esa epidemia que no iba a soportar, me ha dicho el doctor, y falleció mi niño. Y ahora necesito en realidad sus apoyos, ¿no? Porque no tenemos dónde llevarle a enterrar, pagar también a la funeraria, que estamos debiendo 700 soles. Y apenas hemos conseguido unos sencillos, ¿no? Y no hemos podido completar, y eso es mi pedido, señora Mari.
8: ¿Qué número de celular se pueden contactar con usted, las personas que desean colaborar, las autoridades, los candidatos que en este momento se están haciendo campaña, pueden también colaborar con un granito de arena?
7: Me pueden, mi número de teléfono, sea de IAPE, de llamada, es 930-672-231. A ese número me pueden, la persona que desea apoyarme, ese es mi número de IAPE, mi número de llamada. Y sería grata de agradecerles por todo el apoyo que me estarían brindando, ¿no? Me dirijo también a los alcaldes, ¿no? De repente me pueden apoyar en algo, ¿no? Porque ahorita, ¿sabes? Como soy una mamá que no tengo la posibilidad de que me apoyen. Y necesito un apoyo, en realidad. Eso es todo, mi pedido. Yo tengo 6 niños que he luchado día a día para mis hijos, ¿no? Para que ellos estén bien, pero la vida, no sabemos a qué destino nos vamos. Y ese es mi pedido, señores autoridades.
8: Muchísimas gracias, ahí está Mari. Efectivamente, muy lamentable.
2: 6 añitos tenía la criatura, Robin.
8: 6 añitos, Mari, tenía este bebé, este niñito, angelito, ya Mari está solicitando el apoyo a la madre para que pueda costear los gastos de la funeraria y también lo que es el lugar donde pueda ser dado pues una cristiana sepultura, ya que la familia no cuentan con recursos económicos, por eso que están accediendo al pedido, Mari, de el apoyo solidario de las personas y sobre todo desde las autoridades que puedan darle el apoyo correspondiente, Mari, para poder darle una cristiana sepultura a este angelito, Mari. Estamos ubicados, las personas que desean colaborar, en la calle 8 del terminal, Manzana C, lote 20, esto por el sector de San Juan Bautista, Mari. Acá está, ya van a ser velatorios, si bien es cierto, los familiares, algunas personas que han aportado, pero no lo suficiente para poder buscar un lugar donde pueda ser enterrado este bebé.
4: Repite la dirección, Robin Rodríguez, por favor. Calle 8.
8: Calle 8, Manzana C, lote 20, terminal.
4: Ok. Sí, hacemos el pedido a través de las ondas de los 102.1 de Radio Arpegio Milo Máximo, un acto de solidaridad. La señora ha enviado su teléfono, el 930-672-231. Para poder ayudarle, ha perdido a su menor hijo de 6 años producto de lo que sería el dengue hemorrágico y la leptospirosis.
2: Dengue hemorrágico, ¿no? Muchos creemos que, o muchos creen que el dengue no mata, que el dengue es un zancudo, que te pica y listo, ¿no? El dengue mata, por eso es que tenemos que tomar todas las medidas preventivas. No permitir que el zancudo Aedes aegypti, que es el portador del dengue, deposite su huevo, porque ahí se reproducen miles, millones de zancudos. Lamentable, y nuestras más sentidas condolencias a la mamá que hoy llora la partida de su pequeño de 6 años, y además en una situación económica bastante difícil, ¿no? Un dolor muy grande ver partir a su pequeño, y una preocupación bastante también grande el no tener los recursos para enterrarle.
4: Discúlpame, Robin, los otros niños que son, entiendo, menores, que acaba de fallecer, ellos sí están en buenas condiciones, están en buen estado, Robin Rodríguez.
6: Sí, Mari, Rafael, lo que ha pasado es que la familia se fue a visitar la semana pasada a unos familiares que viven por el sector de la carretera, Mari. Llegando ya acá, el niño se empezaba a sentirse mal, empezaba a tener lo que es vómito, cólico, fiebre. Y bueno, la madre, pues, como toda persona, viendo que su hijo está con fiebre, lo que hace es convidarlo, pues, algunos frescos, algunas plantas medicinales, pero sin embargo, la fiebre continuaba, el dolor en el estómago, y cuando lo lleva a la posta de San Juan, Mari, ahí es donde que pues los médicos, a sacarle la prueba, lo dan, pues, los resultados que tenía dengue, pero sin embargo, llegando al hospital, ahí lo dicen que tiene dengue hemorrágico y que también tiene la leptospira, Mari, esta enfermedad.
4: Robin, pues, discúlpame, presumiblemente habría sido picado el lugar donde acudieron a visitar.
6: Exactamente, esto es por la carretera, ellos fueron a visitar a un familiar, como traer, pues, algunas cosas, porque ellos venden por acá, por el sector del terminal, los familiares, que fueron por allá a traer, pues, algún lo que es toronja, plátano, sin embargo, allá es donde que le ha picado, pues, este zancudo, o también, pues, habrá contraído esta leptospira, esta bacteria, pues, que es contraído por lo que es las heces de los roedores, la orina de los roedores, Mari. Es ahí donde que el cuerpo no iba a resistir, Mari, porque lo que nos cuenta la madre es que miraba a su hijo el día domingo, que ya no era el mismo niño, porque se miraba en el rostro totalmente dolido, el estómago le empezaba a arder, le empezaba a doler. Los médicos le trataban, pues, de poder salvar la vida de este niñito, pero lamentablemente estas dos enfermedades los llevaron a este angelito que ya desde el cielo está mirando.
2: Uy, qué terrible, qué terrible. Te agradecemos, Robin, muy amable, muchas gracias.
6: Gracias, compañeros. Esta información con ustedes en la cabina central.
2: La hora en la ciudad de Quito, 7:00 a.m. 7:00 a.m. la hora en la ciudad de Quito. 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
1: Siete de la mañana con ocho minutos. Bueno. En algunos minutos más vamos a tener el vocero de Jereza de la Dirección Regional de Salud. Esta información que nos diera Keider Ramírez respecto, o Robin Rodríguez, respecto a este pequeñito que murió, ¿no? 6 añitos. Leptospira. La población también tiene que colaborar, ¿eh? Tiene que colaborar con respecto a la prevención, del dengue. Hay que evitar que haya agua estancada en nuestras casas, porque ahí aprovecha el zancudo de esa gypsy, aprovecha realmente en poner sus huevos, y así se va reproduciendo miles y miles y la población termina seriamente afectada. 7:09, vamos al Centro de Información Digital, vamos Víctor, qué novedades, las imágenes del terremoto en Filipinas, ¿no? Terribles imágenes, en la que hemos podido ver en a través de las redes. Qué terrible. Nos vamos con Víctor Romoso, Vita del Centro de Información Digital. Vamos, Víctor, te escuchamos.
2: Así es, Mari, por aquí tenemos información y efectivamente estas imágenes que se han viralizado en las redes sociales respecto pues a este terremoto en Filipinas, precisamente, ha conmocionado sin duda alguna. Incluso hay unas imágenes, Mari, donde una abuelita salva a su nieto, en este caso, ha viralizado este video sin duda alguna en las redes sociales, y donde se puede observar la magnitud de este terremoto, que incluso ha sorprendido a varios lugares cerca a Filipinas sin duda alguna, Mari. Hay bastante preocupación porque se vienen presentando ya terremotos de gran magnitud, y también se habla precisamente de este video que sin duda alguna ha generado bastante controversia en las redes sociales, Mari.
1: Gracias, gracias, Víctor, muy amable. Lamentable. En los colegios también, pues estaban
2: en los colegios,
1: plena clase,
2: sí.
1: ¿No?
2: Sí.
1: Estaban en plena clase, estaban ya de alguna manera protegidos fuera del aula, pero una parte del techo se le vino encima,
2: sí,
1: a los niños.
2: Ha sido varios segundos que ha durado este terremoto, que hay imágenes donde hay gente que sale desesperada, despavorida, pero vamos a seguir la información porque sin duda alguna todavía ha dejado cifras alarmantes este terremoto, y vamos a revisar medios internacionales para tener los datos exactos.
1: Te agradecemos, Víctor, muy amable, muchísimas gracias. Ahí estaba ya la información con Víctor Mozombite. Vamos inmediatamente ya a conversar con el doctor Max Tenme, director del Centro Hemodiador de Loreto. Día del donante es el 14 de junio. Doctor Max Tenme, ¿cómo está? Buenos días.
3: Mari, muy buenos días. Bueno, muy agradecido por poder estar nuevamente aquí en tu cabina y poder compartir contigo con toda tu inmensa teleaudiencia y radioaudiencia.
1: Bien, doctor, el día 14 es el día del donante, el 14 de junio, ¿no?
3: Efectivamente, todos los 14 de junio a nivel mundial se celebra por sobre todo el reconocimiento a aquellos donantes voluntarios de sangre que de manera altruista vienen desempeñándose y brindando aquella gota de amor que salva vidas. Y esto nosotros lo reconocemos justamente en este día a nivel mundial para poder ayudar a seguir sensibilizando y promoviendo lo que es la donación voluntaria de sangre.
1: ¿Cómo estamos a nivel de Centro Hemodador de Iquitos?
3: Bueno, en realidad, Mari, muy contento. A lo largo de estos casi 4 años que estamos en gestión, hemos logrado implementar lo que es la, primero, calidad, la seguridad para luego garantizar el acceso a todos los hemocomponentes que nosotros producimos en la región Loreto. Actualmente tenemos bancos de sangre en San Lorenzo, en Contamana, en Requena, en Nauta, en Yurimaguas, en Santa Clotilde, en Caballococha, en Pebas, en El Estrecho. Y esto nos ayuda a poder contribuir con un granito de arena en disminuir la muerte materna hemorrágica. Lamentablemente aún la muerte materna se mantiene elevada, pero ya por otras causas. Pero en lo que se refiere a muerte materna por hemorragia, ha disminuido grandemente gracias precisamente a que ahora garantizamos el acceso, teniendo los bancos de sangre y produciendo la suficiente cantidad para abastecerles por adelantado, que es otra cosa que hacemos.
1: O sea, el centro hemolador de Quito es el que abastece a nivel regional.
3: Efectivamente, Mari, nosotros abastecemos en total actualmente con la incorporación de la clínica especializada quirúrgica Gaimba a 19 establecimientos de salud de la región, tanto en periferia como en la ciudad de Iquitos, siendo el principal consumidor de nuestros hemocomponentes el Hospital Regional de Loreto, seguido del Hospital Iquitos, donde entre ellos se consume aproximadamente el 80% de los hemocomponentes de toda la región Loreto. Llámense paquetes globulares, que son las unidades con glóbulos rojos, el plasma fresco congelado, lo que es las plaquetas. Y nosotros también obtenemos a través de un proceso especializado en el centro, el crioprecipitado, que es un cuarto hemocomponente que ayuda muchísimo, sobre todo a nuestras gestantes que están en UCI.
1: ¿No le ha pasado nunca, pues, que por ejemplo, doctor, le solicitan de un hospital, ya sea regional, el de Quitos o alguna clínica, que le han solicitado sangre, un tipo de sangre, y no hubo en el centro morador? ¿Nunca le ha pasado?
3: Mari, gracias a Dios, desde que hemos empezado a trabajar, se ha hecho una planificación estratégica mediante la cual nosotros estamos trabajando. Ya no solamente dependemos de las campañas de donación voluntaria de sangre. Para nosotros las campañas nos sirven para ayudar a captar nuevos donantes y fidelizarlos. Cuando ingresamos había 729 donantes voluntarios de sangre registrados en el Banco de Sangre. Uh-huh. Actualmente tenemos más de 6.600 donantes voluntarios registrados que acuden regularmente a donar al llamado. Tenemos un call center que hace el llamado para que las personas puedan ir al Banco de Sangre a donar, y nosotros tenemos ahí un stock estratégico institucional que se mantiene permanente en todos los grupos sanguíneos para abastecer por adelantado. Por ejemplo, el día de hoy en la madrugada hemos abastecido a San Lorenzo, si mal no recuerdo, he visto ahí en el reporte, con 30 unidades, 20 unidades de O positivo, creo que ha pedido 4 unidades de O negativo, ha pedido A positivo, ha pedido B positivo, y todo eso, y si nos pide los demás grupos, también le podemos abastecer.
1: ¿Y estos insumos, esa sangre, le envían a San Lorenzo?
3: Efectivamente, hay todo un sistema que hemos implementado para la custodia de la cadena de frío.
1: Claro, o sea, porque el transporte en la región no es lo más fácil que digamos, ¿no?
3: Efectivamente.
1: ¿Cómo hacen eso para transportarlo?
3: Gracias a Dios, con las CIPRES que trabajamos, hemos conseguido desde el inicio empezar a perfeccionar y poder conseguir que tengamos un sistema de custodia de cadena de frío adecuado conforme a la normatividad vigente en el Perú. Eso nos ayuda a que nosotros podamos tener la garantía de que los hemocomponentes que tienen seguridad y calidad aquí son de igual manera en San Lorenzo, o en El Estrecho, o en Pebas, o en Caballococha.
1: Ah, qué bueno. Entonces, digamos, el abastecimiento a nivel regional está garantizado, doctor.
3: Efectivamente, tratamos de abastecer siempre por adelantado al Hospital Regional, al Hospital Iquitos, a las clínicas, a los establecimientos de periferia. Les damos por adelantado y esperamos que ellos nos soliciten, porque nosotros actuamos de acuerdo a la necesidad y el requerimiento que nos hacen las CIPRES. Inmediatamente les reabastecemos, porque la idea es que no falte sangre en la ciudad. A veces hay algunos inconvenientes que se presentan, más que todo por problemas administrativos que a veces se confunden, ¿no? Tenemos que recordar que en el Perú actualmente existe en la división dos tipos de bancos de sangre. Los tipos de bancos de sangre que son los centros de hemoterapia, que como dice su nombre, hemoterapia, hacen tratamiento con sangre.
1: Con sangre.
3: Y los hemocentros, como nosotros. Entonces, la función de los centros de hemoterapia, como el Hospital Regional, Hospital Iquitos, etcétera, de ellos es dar tratamiento, de nosotros es procesar y abastecer.
1: Ah, mira, qué interesante. El beneficio para las personas que donan sangre, ¿cuál es, doctor?
3: Precisamente, nosotros tenemos varias cosas. Primero, a título personal disminuye la viscosidad sanguínea y ayuda a mejorar lo que es la capacidad del sistema cardiovascular, disminuyendo el riesgo de problemas de infartos, problemas de derrames, como llamamos nosotros, etcétera. Otra cosa importante es que ayuda a mejorar el sistema inmune, puesto de que como hacemos un recambio de células, obligamos a que nuestra médula ósea empiece a producir nuevos glóbulos blancos, que son la base del sistema inmune, y que nos ayuden a tener un sistema inmune más activo. Asimismo, ayuda a que mejore, por ejemplo, la lozanía de la piel, del cabello, etcétera. Hay muchos beneficios, pero aparte de eso, tenemos beneficios que nosotros le otorgamos al donante voluntario. Aquel donante voluntario que ya donó por 3 veces consecutivas, o sea, ya hizo 3 depósitos de sangre en el banco, automáticamente recibe un carnet, como si fuera una tarjeta de débito. Entonces, con esa tarjeta, ese carnet, él tiene derecho a poder solicitar, si necesitara, para algún familiar directo, sea mamá, papá, hermano, hermana, hijos, hijas, pareja, si requiriera en algún momento, automáticamente nosotros, por ser un donante voluntario que viene donando regularmente, nosotros le cubrimos el total de la necesidad de sangre que tenga.
1: Qué bueno, así qué es. Bueno, qué bueno, realmente, doctor Max Tenme, porque se ven casos, ¿no? Que la gente desesperada llama a los medios, que necesitan sangre y a veces no hay disponibilidad. En ese sentido, qué bueno. Y a todo lo que usted ha mencionado se suma, y por encima de todo, la gran satisfacción de que está salvando vidas.
3: Efectivamente, ¿no? Mari, es importante recordar que nosotros, al donar sangre, nosotros les decimos, y no es un cliché, que son héroes. ¿Y por qué les decimos que son héroes? Porque de la sangre completa que tú donas, nosotros la dividimos y puedes salvar 3 personas diferentes. Entonces, imagínate, solo un cálculo, si yo he donado 5 veces y he salvado 15 vidas.
1: Imagínate, la gran satisfacción que uno siente, ¿no?
3: Así es.
1: Ajá, qué bueno. Qué bueno, doctor. Entonces, para el día 14 de junio, que es el día del donante, ¿hay algo especial preparado?
3: Sí, Mari, tenemos todo un programa que hemos arrancado ya esta semana. El día de mañana, por ejemplo, una vez más, estamos en la campaña de donación en el Mall Aventura de Iquitos, desde las 10 de la mañana hasta las 5 de la tarde. Recordar que este es un punto fijo que realizamos todos los jueves y que mañana vamos a reforzarlo un poco. El día viernes tenemos la misa de Acción de Gracias por los donantes voluntarios de sangre, que se va a llegar a cabo a las 8 de la mañana en el Centro Mudador. A las 8:30 es la ceremonia de reconocimiento a aquellos donantes que tienen mayor cantidad de donaciones hechas en la región. Y a las 3 de la tarde el pasacalle de sensibilización y promoción por el Día Mundial del Donante Voluntario de Sangre. Y el día domingo 14 vamos a cerrar marchando marcialmente todo el Centro Mudador en el izamiento del pabellón nacional.
1: Y usted va a estar adelante
3: como tenemos que estar
1: director, ahí. Que es muy amable, doctor Max Tenme, muchísimas gracias.
3: Gracias, María, tus
1: órdenes. Gracias, gracias. Sí, el doctor ha sido Max Tenme, director del Centro Mudador de Loreto. Muchísimas gracias, Nos vamos con Keiler Ramírez, estamos en contacto, vamos Keiler desde las calles. Keiler, te escuchamos.
4: Mari, hemos llegado hasta el mercado de Moronacocha, donde los vendedores están sumamente preocupados porque hasta el momento no tienen ninguna respuesta de parte del municipio. Cada vez que llueve, los clientes se mojan y no tienen dónde refugiarse. Vamos a conversar con una de las vendedoras que está sumamente preocupada, molesta, porque no tiene ninguna respuesta de parte del municipio. Buenos días, estamos en vivo a través de Apecho Noticias con Mari Pérez. Ustedes están preocupados porque el municipio hasta el momento no tiene ninguna respuesta.
5: Buenos días, sí, joven, nosotros esperamos las visitas de la alcaldesa pues a nuestro mercado. ¿Por qué? Porque estamos desabandonados. Estamos desabandonados de parte de la autoridad actual. Nunca visito mercado. Yo quisiera que la alcaldesa venga el día que llueva, se pare un ratito y observe. Observe cómo chorrea. Y a pensar que está cambiado nuevo las canales, pues han cambiado canales viejas. Eso es lo que nosotros esperamos. Nosotros todos los días estamos con nuestros arbitrios, pagamos todos nuestros derechos, pero ellos no cumplen con nosotros.
4: ¿Ha presentado algún documento y hasta el momento no tiene ninguna?
6: ha presentado documentos para el baldeo del mercado. Hasta ahorita no tenemos ninguna respuesta. El mercado ya huele feo, ya tú sabes, con el sol, el clima que vivimos, en el sol fuerte. Las canales están, los desagües están obstruidos. Eso es lo que nosotros exigimos, que venga la autoridad competente a visitarnos para que vea

las canales están, los desagües están obstruidos. Eso es lo que nosotros exigimos, que venga la autoridad competente a visitarnos para que vea cuál

0: Y ya llegó a nuestros estudios Teddy Vázquez, gobernador regional de Loreto 2026. La última vez que estuvo Teddy Vázquez aquí en la radio, hablamos de un tema súper importante, que era el tema de los motocarristas, de cómo, los motocarristas van a tener la posibilidad de crear su propia empresa con asesoramiento del gobierno regional y, si ellos lo deseen, importar productos, los repuestos de sus motocarros. Va a haber muchísimas facilidades para los señores motocarristas. Le damos la bienvenida a Teddy Vázquez. ¿Cómo estás, Teddy? Buenos días.
1: Mari, muy buenos días, muchas gracias. Realmente, como lo vuelvo a recalcar, para mí después, un gusto estar acá con usted, poder conversar de todos los temas que usted
0: considera. De todo.
1: Claro, como dice, hay que darle de todo.
0: Hay que darle de todo. Haciendo un resumen de lo que señalaste la última visita que nos hiciste con respecto a los motocarristas.
1: Sí, ¿no? Son tres aspectos que ellos realmente les tiene preocupado. Uno, como sabrás, los brevetes, tanto no solamente para los motocarristas, sino para los choferes, ¿no? De los ómnibus, de los taxis. El certificado médico, el examen médico, es lo que le encarece para obtener los brevetes. Y es una pena que el 65% de los motocarristas especialmente y un gran porcentaje de los choferes no cuentan en este momento con brevetes, o sus brevetes están vencidos. Pero tampoco nosotros no podemos hacer realmente, ¿qué te digo? O sea, ir contra ellos, porque la verdad nosotros tenemos que darles la facilidad. Y para sacar los brevetes, nosotros, ¿qué estamos sugiriendo? Para bajar esos costos, estamos sugiriendo de que los exámenes médicos se hagan pues a través de las instituciones, o sea, de salud pública que tenemos nosotros. De tal manera que podemos rebajar de lo que cuesta 250 soles, pues pasarlo siquiera a 50, 60 soles. Segundo lugar, lo que ellos, o sea, sus preocupaciones es el seguro. Si bien es cierto, tenemos al CIS, que es un seguro integral, o sea, de salud gratis, pero ellos lamentablemente a veces el tiempo es lo que a ellos les preocupa en ir a hacer ese trámite para poder inscribirse y tener atención médica y también a su vez tener, o sea, los medicamentos, o sea, también recibir, o sea, gratis, ¿no? Entonces ahí nosotros tenemos que acercarnos a ellos con personal, con una tablet, por ejemplo, no conectado directamente al CIS, de tal manera pues de que inmediatamente podemos registrarlos a todos los motocarristas, inclusive a personas que no tienen seguro, y habría que integrar eso, o sea, a esta
0: seguro para los motocarristas, en la posibilidad de crear una empresa para importar sus repuestos.
1: Sí, lo de la empresa, Mari, por ejemplo. Ellos tienen que formar su empresa. Nosotros no estamos dando ni estamos diciendo que vamos a bajar los precios de los repuestos porque eso es imposible. Pero nosotros les vamos a dar la facilidad para que ellos se agrupen. Como están agrupados, ya hay, ¿qué te puedo decir? Hay asociaciones de motocarristas, que son varios. A través de esas asociaciones nosotros vamos a dar créditos a ellos para que ellos formen su empresa importadora y puedan vender, como dicen, su producto al precio que quieren. Ellos pueden, o sea, regalar inclusive, claro, los repuestos.
0: Depende de cómo se organicen, ¿no?
1: Exactamente, porque es una empresa también independiente como cualquier, o sea, tienda de repuestos. Porque nosotros no podemos entrar a competir con el mercado, sino que ellos mismos tienen que ser los que entran a competir. Pero para ese crédito, para que ellos reciban ese crédito, va a estar avalado casualmente con dinero del gobierno regional, pero van a entrar al sistema financiero.
0: Crédito a bajos intereses.
1: A bajos intereses, ¿no? Que más o menos calculamos que debe ser entre un 6% al año. Uh-huh. Entonces, ¿qué cosa es lo que con esto conseguimos? Uno, la formalización de nuestra economía. Dos, insertarlos al sistema financiero. Y una vez que ellos inserten el sistema financiero, vale decir que pagan puntualmente sus créditos, ya en la próxima gestión de créditos que ellos necesitan hacer para incrementar sus asociación o sus empresas, venta de repuestos o grifos, como quieran, ya directamente ya el gobierno regional no va a necesitar avalarlos.
0: Claro.
1: Y entonces ellos van a poder crecer poco a poco, de tal manera pues, y eso no solamente va a ser para los motocarristas, también sino para los choferes y también, ¿sabes qué?, para los pequeños emprendedores. Porque acá lo que necesitamos es insertarlos casualmente al mercado y al sistema financiero, porque si no, no puedes crecer tú. Porque para hacer o sea empresa necesitamos del dinero, y eso es lo

0: difícil que en este momento.
1: Y con un aval que dé el gobierno regional.
0: Exactamente, ¿no?
1: Para pero, tener crédito bancario.
0: Pero, pero sí, yo quiero recalcar siempre que acá no estamos ofreciendo que vamos a regalar ni cosa parecida, porque ese dinero tiene que ser devuelto por claro. aquel que presta.
1: Para seguir exactamente beneficiando a, otros,
0: a otras ¿no? personas, claro. ¿no? Y inicialmente nosotros pensamos, o sea, ¿no? liberar, o sea, más o menos como 400 millones para casualmente hacer también para los agricultores, como digo, para los vendedores de los mercados, ¿no? Inclusive también que te va a servir para un poco oxigenarte en el sentido de que si tú tienes algún tipo de crédito demasiado alto, que ya sea que a veces reciben a través de particulares o a través del mismo sistema financiero, que no te olvides de que hay sistema financiero, que también, o sea, cobran entre un promedio de 8 a 10% al mes. Uh-huh. Una tarjeta de crédito, por ejemplo, normalmente...

0: financiera. Yo siempre he dicho toda mi vida, cuando yo he empezado, Mari, yo he empezado sin un centavo. Y te lo puedo decir así, pero sí he tenido siempre el acceso al crédito financiero. Por eso yo la gente, mucha gente dice, pero el crédito, pero ¿sabes qué? Que el banco me va a quitar mis cosas, mis cositas y todas las cosas. El banco no quiere esa cosa. El banco lo que quiere es que le pagues.
1: Claro.
0: Y mientras que les pagues, aunque sea les pagues poco, les pagues los intereses solamente, tú no tienes ningún problema con el banco. El problema con el sistema financiero es cuando tú ya te cierras y lamentablemente no pueden hacer absolutamente nada, entonces tienen que empezar por ejecutar las cosas. Entonces, dentro de eso también, ¿no? Cuando hablamos, por ejemplo, de medicinas que, o sea, que van a ser, o sea, distribuidas y vamos a tener medicinas constantemente, es porque nosotros también queremos cambiar este sistema de la entrega de medicina. Porque lamentablemente las personas que se atienden en los hospitales o en los policlínicos, o sea, del gobierno regional, ¿no? O cualquiera, o sea, este...
1: En las CIPRES.
0: En las CIPRES, ¿no? IPRES. Entonces, ¿qué es lo que pasa? Lamentablemente va uno con su receta a la farmacia y no hay.
1: No hay la medicina.
0: ¿Por qué?
1: Desabastecimiento.
0: Desabastecimiento. ¿Pero por qué? Las medicinas nosotros lo que pensamos hacer es distribuir a través de las farmacias. Hacer convenios con las farmacias.
1: La farmacia privada.
0: Privada. Ajá. Exactamente, hacer convenios con las farmacias. Así como voy a licitar, por ejemplo, para comprar medicamentos, no necesito ya hacer esa licitación. Voy a tener los fondos, ¿no? Pero voy a hacer convenio con la farmacia para que usted, por ejemplo, que vaya a un hospital, se atienda, el médico le da una receta, usted pueda ir a cualquier farmacia y puede ser atendido toda la receta, el 100%, y nosotros nos encargaremos de pagar ese lo que usted ha recibido.
1: O sea, un ciudadano de a pie va a ir a una farmacia, a cualquier farmacia, ahí le van a entregar la medicina.
0: Así es, le van a entregar.
1: Y ya desde el gobierno regional directa se encarga de pagar.
0: Exactamente, como hacen los seguros.
1: Por ejemplo, en otros países, me contaban, por ejemplo, Teddy, en la época del COVID, ponían las vacunas en las farmacias privadas.
0: Privadas.
1: Un ciudadano iba a cualquier farmacia y le decía, quiero que me pongan mi vacuna para el COVID. Le ponían su vacuna.
0: Exacto.
1: Y es el gobierno luego que el que paga la farmacia privada.
0: Por eso por eso cuando hubo eso,
1: exactamente,
0: por eso cuando hubo eso, los que tenían las condiciones, o sea, económicas, empezaron a viajar a Europa y a Estados Unidos y venían vacunados.
1: Exacto.
0: Y no necesitaban hacer colas porque en cualquier farmacia ibas y te aplicaban esa vacuna.
1: Así es.
0: Y ni siquiera te costaba gratis. Pero no es gratis realmente porque, ¿sabes qué? Porque el Estado posteriormente pagaba.
1: Claro, el Estado paga.
0: Y esto funciona, y no me pueden decir que no funciona.
1: Y funciona, ¿no? O sea, funciona... a la perfección.
0: Exacto, acá mucho, ¿sabes qué? Como dices, queremos abarcar todo, pero al final hacemos mal todo. Acá lo que tenemos que hacer es casualmente agilizar las cosas. Y esto de los medicamentos, y tú sabes, Mari, que los medicamentos normalmente, hay que decirlo así crudamente, se los roban en los almacenes.
1: Así es, así es.
0: Otra cosa, hacen cambio, inclusive los medicamentos que están por vencerse de las farmacias, van a aparecer en los hospitales cambiando casualmente por las fechas de vencimiento. Y por otro lado, sí, por descuido, ya hay medicamentos que se vencen. Entonces, si podemos ahorrar dinero para poder ampliar la atención, ¿no? La atención en medicina, pues tenemos que hacerlo. Y también, por otro lado, el personal, o sea, médico o el personal de salud que viven en un pueblo alejado, ya ellos también van a hacer sus pedidos directamente, sus órdenes de requerimiento, directamente a las farmacias para que sean atendidos y sean enviados los medicamentos de lo que piden.
1: Lo que hay que recalcar es, te van a dar tus medicinas de la farmacia, pero no vas a pagar.
0: No.
1: El que va a pagar es el gobierno.
0: Es el gobierno regional.
1: Exactamente, ¿no?
0: Lógicamente que también usted sabe que también la pilla existe por todos lados, ¿no? Uh-huh. Entonces lo que nosotros también tenemos que tener es cómo hacer los seguros, auditores que realmente...
1: Claro, un sistema de control efectivo.
0: ¿No? Y para eso nosotros estamos, porque te digo, comprometidos, ¿sabes qué? A digitalizar casualmente todos el sistema dentro del gobierno regional. Porque si no tienes esta tecnología también, es casi por nada que puedas hacer. ¿Y sabes qué? Y el descontrol va a venir.
1: Claro,
0: como dicen,
1: el
0: remedio va a ser...
1: Va a ser peor que la enfermedad.
0: Peor que la enfermedad. Ajá. Y eso tenemos que prevenir, casualmente. Por eso nosotros antes, calculo que los 3 meses desde lo que estamos ahí, el gobierno regional tiene que ser el ejemplo de papel.

0: cero y todo digitalizado.
1: ¿Tres meses, Teddy, no es poco tiempo?
0: No, no. Considero no, porque ¿sabes qué? Porque hay un programa que tiene, por ejemplo, el Ministerio de Economía y Finanzas, que lo da a los gobiernos regionales, pero que lamentablemente no lo utilizan. ¿Y sabes por qué? Porque eso, ¿sabes qué? Te exige un determinado control, que te están controlando, como quien dice, desde arriba, y te están controlando. Inclusive para las licitaciones, para la forma de los pagos, ¿no? Que se debe hacer a los proveedores. Ajá. Pero acá están acostumbrados al desorden y más que todo no les gusta que sean
1: es que
0: controlados.
1: En el desorden está.
0: Ahí está la ganancia.
1: Revuelto ganancia de pescadores.
0: Y esa es una herramienta que tenemos que utilizar y lo que utilizamos nosotros en el sector privado. Es donde que también vamos a reducir el tiempo para hacer, o sea, ciertos trámites.
1: Claro.
0: De tal manera, pues, o sea, que carambas, que ya, por ejemplo, los motocarristas, en el caso, por ejemplo, como digo, ya no van a tener que hacer cola, por ejemplo, para inscribirse al CIS. Nosotros vamos a salir a buscarte.
1: Uh-huh. El motocarrista no va a perder su tiempo en ir a inscribirse al CIS.
0: Nosotros vamos a los paraderos.
1: Van a ubicarse en los paraderos.
0: Exactamente.
1: Buena estrategia. Muy buena estrategia.
0: Y dígame una cosa, Mari. ¿Cuánto le va a costar esto al gobierno regional?
1: Nada. Nada, o un monto mínimo, porque personal hay.
0: Exactamente.
1: Personal hay, y hasta por gusto.
0: Y hay hasta por gusto.
1: Exacto.
0: Entonces, acá tampoco no se trata de llegar y, ¿sabes qué? Y despedir a la gente, votarlos, no. Hay tantas cosas por hacer que necesitamos,
1: claro,
0: mano de obra.
1: Aplicar.
0: Exactamente, ¿no? Que necesitamos mano de obra donde que realmente, ¿sabes qué? Pongamos a esa gente a trabajar y ya no estar llevándoles, pues, a campañas políticas, ¿no? A que esa gente, como dicen, de mala gana están acompañando ahí al candidato.
1: Sí, sí, sí.
0: ¿No? Es una pena, ¿no? Es una denigración que hacen, o sea, con otras personas. Y esas cosas queremos cambiar. Y estamos, o sea, ¿sabes qué? Dispuestos a hacerlo, pero sobre todo, te puedo decir, Mari, que ¿sabes qué? Tenemos, o sea, la capacidad para hacer estas cosas.
1: ¿Estás preparado para hacerlo?
0: Estoy preparado para eso. Y como siempre digo, yo no estoy yendo a quejarme al gobierno regional, estoy yéndome a solucionar. Tal como lo encuentre, así lo voy a recibir y así lo vamos a sacar adelante. Acá yo no me voy a estar quejando que me falta dinero, sé cómo gestionar dinero y por lo tanto, ¿sabes qué? Para mí, como yo digo, papaíta.
1: Papaíta.
0: Papaíta. Ajá. Así de simple.
1: Teddy Vázquez, gobernador regional de Loreto, y te cuento a manera de anécdota, el otro día Rafael fue a una bodega y fue con el llavero que nos regalaste, ¿no? Y la señorita que atiende ahí le dijo, ay, mira su llaverito, yo también tengo, dijo, yo también tengo mi llavero, ¿no? Yo también tengo mi llavero, aquí en mi casa vamos a votar por todo, mira, todo por él, ¿no?
0: Y Mari, yo te digo algo más, nosotros, esa es nuestra, como dices, nuestra herramienta de combate.
1: ¡Un llavero!
0: Un llavero. No tenemos, o sea, la capacidad que tienen, pues, o sea, los candidatos, o sea, de la A, de la K, de la B, de la Z y todas esas cosas, ¿no? Nosotros andamos modestamente con un calendario que todavía seguimos entregando en otros calendarios, que es más cómodo que nos sale. Nuestro llavero, las ganas de salir, de saludar a las personas, de conversar con las personas. Y es aquí donde que sabes que nosotros casualmente, Mari, nos enteramos, pues, de lo que realmente quiere y espera la
1: claro,
0: gente.
1: Claro, la única forma de enterarse es escuchando.
0: Exacto.
1: Y escuchando
0: qué,
1: a la
0: mira,
1: gente.
0: Y qué bueno que nos están copiando, como dicen, o sea, los otros candidatos, los copiones, lo que estamos haciendo. Porque, ¿sabes qué? Porque creo que tienen la obligación, si quieren ser autoridades, de acercarse a la gente, de tener un poco más de contacto con la gente, ser un poco más humano. Eso es lo que necesita la gente, ¿sabes qué? Necesita que, ¿sabes qué? Que tome confianza. Y eso es lo que realmente nos falta. Nos falta, ¿sabes qué? Emanar confianza a la gente. Y eso es lo que tenemos que hacer y en eso es lo que tenemos que trabajar. Creo que quien gane las elecciones, o sea, el gobierno regional, tiene que empezar por eso, por saber que tener más cordialidad con la gente, más acercamiento
1: más
0: con la gente.
1: Más empatía con la gente.
0: Estar con ellos.
1: Exacto, estar con ellos, que es lo que tú estás haciendo.
0: Y es lo mínimo.
1: No de ahora, de hace de siempre.
0: Exacto, y es lo mínimo, Mari, que esta gente necesita. Lo mismo en los pueblos alejados. Lo mismo ellos quieren ver a sus autoridades. Como dice, aunque sea darle su antalginazo, como criollamente se habla. Pero ellos con eso se sienten contentos y saben, ¿sabes qué? Y tienen la esperanza que por lo menos al conocer la realidad donde que viven, puedes tú, o sea, ¿sabes qué? Reaccionar y decir, señor funcionario, ¿sabes qué? Vamos atendiendo estos problemas que hay en este pueblo. Y es la única manera que usted puede hacer eso.
1: Claro.
0: Porque
1: sí.
0: Si no conoce, ¿qué cosa es lo que puedes ofrecer? Absolutamente nada. Y eso es también para nosotros un gran compromiso. Así como estamos, como hemos visitado para ir a conocer la realidad, más que para pedir los votos, Mari, a conocer la realidad. Y por eso yo digo, orgullosamente digo, que el desarrollo social y económico tiene que venir desde ese
1: desde
0: pueblo.
1: Desde la zona más abandonada.
0: Exactamente, hacia las ciudades. Porque yo digo que las ciudades ahora se han convertido en los mercados y los centros de producción están allá juntos con las necesidades de energía.
1: Y ahí es donde más apoyo necesita.
0: Es la única manera que podemos reducir las brechas sociales, las famosas brechas sociales que muchos hablan y no saben cómo carajo hacerlo.
1: Tú sí sabes.
0: Yo sí sé.
1: Teddy, te agradezco por estar aquí, ¿ah?
0: ¿Eh? A ti, más bien, Mari, muchas gracias. Y pedir siempre la
1: confianza. Más bien, para la próxima semana coordinamos una entrevista porque me han estado preguntando sobre la generación de empleo. ¿Cómo, Teddy Vázquez, va a generar empleo desde el gobierno regional?
0: Encantado,
1: es un punto
0: Mari,
1: de agenda para la próxima
0: cuando
1: entrevista.
0: Cuando usted me quiera invitar, yo, tú sabes que me despierto
1: Pónos
0: temprano.
1: Pónganos en tu agenda el día martes de la próxima semana. Pónganos en tu agenda.
0: Gracias, Mari.
1: ¿Ya? Okay. Listo.
0: Que Dios me lo bendiga a todos.
1: Un gusto.
0: Gracias.
1: Vamos a la pausa. Regresamos.

0: Ya regresamos con Arpegio Noticias con Mari Pérez.
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0: 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Estamos de vuelta con Arpegio Noticias con Mari Pérez.
2: Sí, todavía con 49 minutos. Nos vamos a la central telefónica. Buenos días.
3: Buenos días, señorita Mari. Señorita Mari, nosotros tenemos problemas aquí en kilómetro 39 de la carretera Iquitos Nauta. Hasta ya está siguiendo 5 meses nuestra basura ahí, ya tenemos moscas. Wow. Está lleno nuestras casas de moscas, por favor. Yo quisiera que el señor alcalde se acuerde ya de mandar al basurero para recoger la basura.
2: El alcalde Joel Parimango no está enviando los camiones de basura para recoger todos los desperdicios de la carretera.
3: No, señorita Mari Pérez, todita la carretera está llena de basura. En mi patio ya tengo 4 paquetes de basura ya. No sé qué vamos a hacer, la verdad.
2: Yo el Parimango se ha olvidado que es el alcalde del distrito de San Juan. Se ha olvidado. Así es. Gracias, muy amable, muchísimas gracias. ¿Ah?
3: Buenos días, señorita Mari. Gracias.
2: Buenos días. Terrible, realmente, terrible. Alcalde San Juan, acuérdese, la población le eligió para que solucione los problemas. Usted prometió solucionarlos y ahí está. Tremendo problema con respecto al recojo de basura. 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
4: Gracias, Marita.
2: Muy amable, muchísimas gracias, ¿eh? Muchísimas gracias. Cita la viene con 58 minutos, 7:58 minutos de la mañana. 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
2: Ocho de la mañana con 7 minutos, 7 minutos de la mañana. Nos vamos con Robin Rodríguez, estamos en contacto. Robin Rodríguez, vamos contigo.
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3: Así es, Mari, gracias por el pase. Efectivamente, ya alcanzó al límite, Mari, así como están, se han preparado los vecinos de Santo Tomás, y desde que han hecho toque de queda desde las 5 de la tarde hasta las 6 de la mañana, toque de queda, que ninguna persona ingresa al sector de centro poblado Santo Tomás. El mismo estilo están pues aplicando esto por el sector de la Iquiteña, debido a que los constantes actos de los barristas que vienen a estar pues peleando con arma blanca, Mari, es por eso que los vecinos de acá del sector de la Iquiteña se han tenido que reunirse el día domingo. En una reunión acordaron lo siguiente: vamos a conversar con ellos, porque barristas que ingresen por acá por el sector de la Iquiteña están haciendo disturbios, igual va a salir pelacho, Mari. Vamos a conversar acá con los amigos del sector de la Iquiteña. Buenos días. Ustedes han tomado medidas radicales. Buenos días.
4: Buenos días, señor portero. Sí, efectivamente, ya esta situación de los barrios se cansa, y tal por ello, nosotros como este grupo organizado, que somos los dirigentes de este sector de Iquiteña en su totalidad, hemos acordado tomar acciones, ya no quedarnos callados o no quedarnos con las manos cruzadas, que determinante, a partir de la semana los dirigentes, conjuntamente con las rondas vecinales, y vamos a actuar jóvenes que están así andando vagabundeando por la zona y que no tengan nada que ver por este sector, será pues sometido a un castigo pues riguroso, que es el corte de cabello, y si se pone faltoso el tema, le agarramos y le quitamos la ropa. Medida, obviamente, que puede sonar demasiado alta, pero no queramos otra, porque queremos que esos jóvenes también, en su medida, recapaciten, pues no, y tengan vergüenza, recapaciten y sean útiles para la sociedad. ¿No?
3: El día sábado han venido por acá, estos muchachos salían de la zona, que vienen a estar haciendo disturbios, por ejemplo, ¿son?
4: Mayormente vienen de otra zona y son enfocados por un tema de barristas, pues no, de tanto de Alianza como de la U, y nosotros pues no podemos quedarnos callados de esta situación. Nosotros ya hemos conversado con dirigentes, y a partir de esta semana ya comenzamos a accionar con esa disposición que hemos acordado.
3: O sea, esa es la medida, personas que no tienen nada que ver por acá por el sector de Iquiteña, cerca a las 10 de la noche, ustedes ya, más que todo a los muchachos, a estos barristas, ustedes lo van a agarrar y lo van a hacer bolancho. Pelacho va a salir de acá.
2: Pelacho
4: va a salir.
2: Claro,
4: no va a quedar otra opción más que tomar esa acción, para que deje de hacer esas acciones, pues no, que perjudica tanto a ellos y tanto a la sociedad, porque no, uno no puede estar tranquilo en la zona, porque ya pueden venir con machete, con cuchillo, con piedras y hasta con armas hechizas. Entonces, si nosotros nos quedamos callados, esta situación va a seguir cada día más abundándose, y no podemos permitir eso.
3: Ahí está, muchísimas gracias. Ahí está Mari, se han tenido que organizar.
2: Están avisados, ¿no? Claro, Robin.
3: Están avisados, ya por acá también están tomando las mismas medidas que están pues aplicando en el sector de Santo Tomás. Mari, incluso hemos querido ingresar nosotros por Santo Tomás, nos han pedido identificarnos, precisamente hay ronderos que están aplicando esa medida drástica, pero lo tienen que hacer por el tema de la seguridad de diferentes asentamientos humanos, ya que estos supuestos barristas están tomando diferentes lugares, haciendo y ocasionando no solamente daños a otras personas, también entre ellos mismos se están matando, compañeros. Esta es la información, hasta la de la mañana con ustedes en la cabina central.
2: Te agradecemos, Robin, muy amable, muchísimas gracias. 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Nos vamos con Víctor Mozombite. Hay novedades, señores. Vamos con Víctor Mozombite al Centro de Información Digital.
0: Así es, Mari. Por aquí tenemos información en las redes sociales. Y bueno, también tenemos los datos de este conteo oficial de votos directamente desde la OMPE al 95.81%.
2: 85.81%.
0: Total de actas contabilizadas, en este caso tenemos a 88.879.000 actas, en este caso, que han sido contabilizadas, y tenemos a Roberto Sánchez con 50.06%. y Keiko Fujimori con 49.93%. Sánchez viene disminuyendo, sin duda alguna.
2: Mientras Keiko se
0: está subiendo, aumenta, así es.
2: Sánchez va disminuyendo, ¿no?
0: Así es, va disminuyendo Sánchez. Hay una pequeña diferencia ya en este caso. Podría, si se va sumando los puntos para Keiko Fujimori, en unas cuantas horas ya podría pasarle a Roberto Sánchez.
2: Ahora, ¿cuántos votos? ¿Se puede ver cuántos votos?
0: Bueno, en este caso vamos a hacer el conteo de votos. En este caso tiene Roberto Sánchez, tiene 8.906 votos. A ver. Perdón, un ratito, quiero revisar los votos. Perdón, tiene 8.906.101 votos Roberto Sánchez, y Keiko Fujimori tiene 8.882.342. En este caso, la diferencia de votos sería de 23.759 votos, ¿no?
2: Porque ayer hablábamos de 40.000 votos de diferencia entre Roberto Sánchez y Keiko Fujimori, ¿no?
0: Así es, va acortándose la brecha. Según comentarios a través de las redes sociales de especialistas que están también siguiendo minuto a minuto, diferentes medios de comunicación están siguiendo minuto a minuto este conteo.
2: ¿Qué es lo que dicen los especialistas?
0: Ellos indican, Marín, de que ya en unas cuantas horas Keiko Fujimori estaría pasando a Roberto Sánchez y, bueno, ocuparía el primer lugar, ¿no? En este caso, vamos a ver qué es lo que sucede.
2: Una vez que Keiko, según estaba escuchando y leyendo, Víctor, una vez que Keiko se posiciona en el primer lugar, ya no va a bajar. Ya no va a bajar porque las cifras, todo lo que falta por conocer en cuanto a actas, estaría favoreciendo a Keiko, ¿no?
0: Sí, definitivamente el extranjero tiene una gran acogida, Keiko Fujimori. Todavía están al 25.12% en el extranjero, y ahí Keiko Fujimori se mantiene en mayoría absoluta, 65.33% es lo que tiene Keiko Fujimori.
2: ¿Y Roberto Sánchez?
0: Roberto Sánchez tiene 34.66%. Hay una gran diferencia.
2: ¿Qué países más se ha conocido, Víctor?
0: Bueno, en este caso,
2: hemos visto Brasil, Bolivia, Argentina.
0: Vamos a Europa en este caso. A ver, vamos a revisar los votos en Alemania. en Alemania todavía quedan 10 actas pendientes por contabilizar, pero ahí el voto está muy ajustado. Keiko Fujimori tiene 50.71% y Roberto Sánchez tiene 49.28%. Es decir, está muy ajustado ahí en Alemania, en Europa precisamente. Tenemos en Austria, a ver Mari, estamos revisando por aquí. Austria está 0%, también no se ha contabilizado todavía. Ahí solamente son 3 actas, no se ha contabilizado Austria. Así que hay una ventaja de Keiko Fujimori en este caso en el voto extranjero. Nos vamos a Oceanía, donde Nueva Zelanda, por ejemplo, hay 3 actas todavía por contabilizar, no se ha contabilizado nada, ahí está en el 0%. En Australia tampoco se han contabilizado todavía las actas, hay 18 actas pendientes en Australia. Así que eso sin duda alguna va a generar una ventaja para la candidata Keiko Fujimori.
2: En Estados Unidos ha sido arrasador, ¿no? Ya se completó el 100% en Estados Unidos, porque hasta donde contabilizado ya era realmente arrasador. Y ahí en Estados Unidos hay muchos peruanos,
0: Sí, hay una gran cantidad de peruanos en Estados Unidos.
2: España, por ejemplo.
0: España, vamos a buscar España. Tenemos por aquí, a ver, España. España está con 4.03% de actas contabilizadas. Todavía faltan mucho para España. Pero hay 428 actas pendientes todavía por contabilizar. Y ahí mantiene la mayoría Keiko Fujimori con 66.17% y Roberto Sánchez con 33.82%. Es lo que está hasta el momento. Todavía se han contabilizado 18 actas y faltan 428. Sin duda alguna la cifra va a cambiar, pero según especialistas, Keiko Fujimori estaría ocupando ya el primer lugar en este conteo de votos en las próximas horas.
2: ¿Qué comentarios hay de los especialistas en ese sentido? Una vez que llegue al primer lugar, ahí se va a mantener. Porque ya Roberto Sánchez no tiene un bolsón electoral que lo respalde, ¿no?
0: Claro, claro. Revisando los votos en el territorio nacional, estamos al 97.81%. Y allí, revisando ya las actas que faltarían contabilizar por regiones, ya casi va quedando en cero, ¿no? Ya no hay actas pendientes. Por ejemplo, Amazonas ya ha terminado sus actas, Ancash también, Apurímac también, Arequipa también, Ayacucho tiene una acta pendiente todavía por contabilizar.
2: ¿Una sola acta?
0: Solamente uno. Cajamarca ya contabilizó todas, Callao también, Cusco tiene 225 actas todavía por contabilizar, Huancavelica tiene 0 actas por contabilizar, Huánuco 0 también, Ica también 0, Junín también 0, La Libertad también 0, Lambayeque también 0, Lima también 0, es decir, se va cortando. En Loreto todavía hay actas por contabilizar de 236 actas, en Madre de Dios hay 3 pendientes también, Moquegua 0, Pasco 0, Piura 0, Puno 0, San Martín 0, Tacna 0, Tumbe 0, Ucayali hay 8 actas todavía por contabilizar también. Es por eso que no llega todavía al 100%, ¿no?, de las actas contabilizadas. Pero ya se va cortando la brecha, ya nos quedaríamos solamente con las actas del extranjero y las actas de
2: que están observadas, ¿no? Están favoreciendo ampliamente a Keiko, ¿no?
0: Sí.
2: Y las observadas, las actas observadas.
0: Las actas observadas que han sido enviadas al jurado electoral especial, que serían hasta el momento 1.538 actas por revisar en este caso, ¿no?
2: La mayoría de actas observadas son las que están en distritos favorecen a Keiko, ¿no?
0: Sí. Definitivamente, en este caso, dicen que en Lima es donde se tiene más. A ver, vamos a revisar las cifras.
2: Lima,
0: efectivamente. Así es, Lima hay más actas observadas. Están al 914 actas por todavía revisar en este caso. En el Callao, vamos a ver, Callao también tiene 69 actas por revisar, han sido enviadas al jurado, y bueno, hay una...
2: ¿Cuánto está Keiko en el Callao,
0: En el Callao, Keiko
2: Porque
0: Fujimori...
2: Porque dicen que Keiko tiene alta votación en el Callao.
0: Sí, en este caso, Keiko Fujimori está con 65.60%, ahí está Keiko Fujimori ocupando el primer lugar, efectivamente, en el Callao. Roberto Sánchez está con 34.39, sí, no sí, hay sí. una gran diferencia.
2: Hay una diferencia bastante, bastante grande. Por eso es que ayer los aliados de Keiko, los que han saldado a Keiko, que es Rafael López Aliaga, Carlos Álvarez, han estado bastante tranquilos, ¿ah? Bastante tranquilos y prácticamente celebrando ya el triunfo de Keiko Fujimori. Pero hay que esperar con tranquilidad. Muy amable, Víctor, muchísimas gracias, ¿ah? Muchísimas gracias. 8:22, 8:22. 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Ocho de la mañana con 23 minutos y Pancho Sanjurjo. Pancho Sanjurjo continúa recorriendo el distrito de San Juan Bautista. Le hemos visto bailar a don Pancho Sanjurjo con la población que le recibe con mucho cariño en el distrito de San Juan Bautista. Pancho Sanjurjo, aquí está don

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1: Hoy día se va a realizar una importante actividad en la Dirección Regional de Salud. La Dirección Regional de Salud de Loreto tiene el agrado de invitar a la ceremonia de entrega de materiales para agentes comunitarios de salud y equipos biométricos para la IPRES de las microredes Iquito Sur y Punchana, en el marco del proyecto Vida con el apoyo de COICA y Warrewishon. Hoy día es esa importante actividad. Hoy día ya va a estar Keiler informándonos precisamente desde ahí, desde la Diresa, donde se va a llevar a cabo esta actividad, ¿eh? 8 de la mañana, 25 minutos, 8:25. Está Keiler ya con nosotros, nos vamos inmediatamente. Keiler Ramírez, vamos contigo.
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1: Keiler Ramírez. Keiler.
2: Sí, Mari.
1: Ajá, Keiler, te escucho.
2: Sí, Mari, buenos días. Nos encontramos en la calle Javier Eraún, en el sector de Micaela. Ajá. Donde vecinos están denunciando el deterioro de la rasante. No tiene más de... ¿Cuánto tiempo tiene la rasante? No tiene de 2 años. Vamos a conversar con los vecinos que están sumamente preocupados por
1: no
2: esta situación.
1: ¿No tiene ni 2 años y eso está malogrando?
2: Así es, la pieza está completamente rajado, partidos. ¿Ya? Y también no le permiten... No le permite poner los desagües porque no pueden hacer su propio baño, lo que nos están comentando. Pero vamos a conversar con los vecinos que están reunidos, están preocupados por esta situación. Buenos días, estamos en vivo a través de Arpegio Noticias con Mari Pérez. ¿Cuál es la situación que está pasando en ese momento?
3: Buenos días. Nosotros tenemos un problema aquí. El rasante hace ni 2 años que nos han entregado. Pero imagínate cómo está la pista, todo ya va a caer, va a empezar a desmoronar, vamos a llamarle así. Y nadie se acerca. Hemos venido a la municipalidad, pero hasta ahí nomás quedó. Ahora, nosotros pedimos eso, que nos venga y que nos arregle la pista. Porque esta pista no tiene ni parrilla, está solo rellenado con... arena blanca nomás, ¿ya? Entonces es uno de ellos. Ahora nuestro desagüe estábamos queriendo poner como se llaman las mechas, pero nos hay que sacar la empresa porque no dicen el presupuesto. Entonces nosotros, ¿cómo nos van a dejar así? Todo lo que se hacen los niños y los adultos ahí debajo de la casa nomás, ¿cuánta infección va a haber ahí? Los niños se van a enfermarse. Eso es mi pedido, que se venga, que se arregle esta pista, o que venga la empresa y que lo arregle todo esto.
1: Ahora, ¿ustedes han dado cuenta ya de esto a las autoridades, de esa situación?
3: Pero no le escuché bien.
1: ¿Ustedes se han dado cuenta de esto a las autoridades? ¿Se han ido los dirigentes a hablar con la autoridad?
3: Sí, han venido los representantes de la municipalidad acá a la calle.
1: Ya.
3: Y quedó ahí nomás. No vienen más ya otra vez.
1: Pero está bastante deteriorado, porque... 2 años es un tiempo todavía, está fresquita que se ha hecho la obra, ¿no?
3: Sí, señorita. La calle está bien quebrado, toda la pista. No le he puesto parrillas a la calle, a la pista. Por eso que está así. Ha pasado sus camiones de ellos mismos y le han dejado una desgracia a la calle. ¿Ya? Solo está rellenado con arena y encima ha venido la pista.
1: ¿Y ustedes cuando estaban construyendo, ustedes se daban cuenta de que la obra se estaba haciendo mal?
3: Sí, le hemos dicho a ellos, pero no sé qué han tomado ellos, qué decisión han tomado, y le han dejado así nomás.
1: Imagínese, y ahora está complicada la situación, ¿no?
3: Sí, pues, y además de eso, hay unas parrillas que ponen para los desagües, todito está quebrado, los fierros están quebrados. Han hecho una mala obra, legítimamente una mala obra han hecho.
1: Mala obra, definitivamente. Bien, reiterar el llamado a la autoridad para que puedan acercarse y solucionar el problema.
3: Sí, nosotros llamamos a los representantes de la municipalidad, que ellos eran la obra, y ahí que venga, que le solucione todo esto, porque nosotros no podemos estar así. Se ha luchado para tener este rasante y que nos dejen así como está, no puede ser.
1: No puede ser.
3: Nosotros vamos a hacer un plantón, conversar pues con el alcalde que está ahí y que nos dé solución.
1: Le agradecemos, muy amable, muchísimas gracias. ¿Ah?
4: A usted.
1: Gracias, buenos días. Qué complicado, ¿ah? Qué complicado realmente. Gracias, Keiler Ramírez, muchísimas gracias. ¿Ah? Y nuestro ya próximo alcalde de Maida, Sergio Donaire, sigue recorriendo la ciudad. ¿Ah? Sigue recorriendo la ciudad, por eso cada día va recibiendo respaldo de la población. Se van sumando, Sergio Donaire, el alcalde de los títulos de propiedad, ya que tiene amplia experiencia en titulación, debido a que ayudó a muchísimos asentamientos humanos, y el compromiso también de Sergio Donaire es que va a donar agua potable a toda la población que no cuenta con...

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3: 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Estamos de vuelta con Arpegio Noticias con Mari Pérez.
5: De la mañana con 41 minutos, 8:41 de la mañana. No se imaginan todas las broncas que hay en las redes en ese momento, ¿eh? No se imaginan toda la bronca que hay en las redes, sino a las pruebas nos remitimos. Víctor Romoso, ¿viste qué nos dicen las redes? Centro de Información Digital, ¿cómo va el conteo?
6: Bueno, Mari, hay un conflicto en las redes sociales, sin duda alguna. Hay gente que se está peleando por tal partido, otros por JP, otros por Keiko Fujimori. Hay una discrepancia ahí, ¿no? Se nota que el Perú, sin duda alguna, está dividido, Mari. Así que
5: tenemos... Está partido en dos.
6: Así es. Tenemos por aquí datos de la OMPE al 95.82%, se mantiene... Roberto Sánchez con 50.06% y Keiko Fujimori con 49.93%.
5: Repítenos Roberto Sánchez, ¿cuánto?
6: 50.06%.
5: Está bajando.
6: Está bajando.
5: Bastante rápido.
6: Sí, está bajando definitivamente porque se están contabilizando los votos del extranjero y es allí pues donde Keiko Fujimori está teniendo bastante acogida, bastante preferencia. Y bueno, todo indicaría, Mari, según especialistas, los comentarios en las redes sociales, diferentes medios de comunicación ya asimilan una victoria para Keiko Fujimori. Todavía no sería lo correcto decirlo.
5: Con cautela, pero ya. Es que cuando hay cifras de por medio, ya como que la cosa se va haciendo más sostenida, ¿no?
6: Así es, Mari, así es. Y bueno, vamos a ver qué es lo que sucede todavía. De que ya Keiko Fujimori pues, tendría una victoria en este caso, ¿no? Porque, o sea...
5: Hay gente que maneja números, que es una proyección, pero con números, y te lo aseguran, ¿ah? ¿Eh? Ayer yo leía más o menos unos tres de esos especialistas, estadistas, y aseguraban que las cifras no mienten. Y esto se va a revertir a favor de Keiko, decía.
6: Así es, tenemos en los pendientes en el extranjero todavía están al 25.5%, están pendientes 1.856 actas por contabilizar todavía, y en el Perú, a nivel nacional, todavía hay 473 actas pendientes por contabilizar. Así que vamos a ver qué es lo que sucede. Sin duda alguna, Roberto Sánchez está bajando
5: y es rápido, ¿no? El rapidísimo, descenso de Roberto sí. Sánchez es rapidísimo,
6: definitivamente.
5: ¿Cuánto está Keiko?
6: Keiko está con 49.93%, que viene a ser 8.883.606 votos. Uh-huh. Roberto Sánchez tiene 8.907.003 votos. En este caso, hay una diferencia mínima, ¿no? Así que podría ser que en las próximas horas, según especialistas, ya Keiko
5: Fujimori. O sea, en las próximas horas Keiko pasa al primer lugar.
6: Podría ser, ajá, porque el extranjero sigue sumando votos y todos van a favor de Keiko Fujimori.
5: Favorable a Keiko.
6: Así es, ajá, así es, María. Así que vamos a ver qué es lo que sucede en las próximas horas, porque eso sin duda alguna va a ser voto a voto. Y bueno, según dicen, ya en las próximas horas se voltea la tortilla, ¿no? Para Keiko Fujimori, quien va a ocupar el primer lugar seguramente en las próximas horas.
5: Estados Unidos, ¿cómo vamos? Quedó pendiente lo de Estados Unidos, Víctor.
6: A ver, vamos a revisar las cifras en Estados Unidos. Y es que hay una cantidad de países, Mari, que definitivamente pues el peruano está en todas partes.
5: En todas partes. Estados Unidos es uno de los países en donde hay más cantidad de peruanos, ¿ah?
6: Estamos revisando por aquí las cifras. Ajá. A ver, vamos a revisar por aquí las cifras que... A ver. Que el internet también en nuestra ciudad no nos ayuda demasiado.
5: No ayuda mucho, ¿no? No ayuda mucho. Pero las primeras informaciones de Estados Unidos era que Keiko estaba arrasando. Estaba arrasando en Estados Unidos. Pero, bueno, falta todavía varios países... Falta el voto rural, que es lo que finalmente están favoreciendo a Keiko.

0: celebró. Elia celebró. Es más, ya algunos que se autodenominaron ministros de Estado ya habían dado declaraciones y todo.
1: Sí,
0: María. Vamos, Víctor, ¿qué novedades?
1: Sí, tenemos por aquí ya los
0: Estados
1: datos
0: Unidos.
1: De Estados Unidos. Están al 37.91% todavía. Hay las actas contabilizadas son 283, uh-huh, en este caso, y las pendientes serían 448 actas todavía por contabilizar. Y aquí, sin duda alguna, Keiko Fujimori tiene una gran mayoría.
0: Uh-huh.
1: Tiene en estos momentos 80.33%.
0: Wow. Y eso sí que es arrasar, ¿ah?
1: Realmente, sí.
0: Ajá.
1: Que, perdón, Roberto Sánchez está con 19.66%. Es decir, prácticamente 20% para Roberto Sánchez y Keiko Fujimori con el 80%, ¿no? Realmente arrasador. Y todavía hay actas por contabilizar, 448 actas por contabilizar. Así que podría inclusive hasta Keiko Fujimori llegar hasta el 90% en Estados,
0: sí,
1: Unidos.
0: Estados
1: así que
0: Unidos, claro.
1: Vamos a ver qué es lo que pasa. Esos son los datos hasta el momento. Roberto Sánchez todavía ocupa el primer lugar, pero ya en las próximas horas podría cambiar el panorama.
0: Y no lo decimos nosotros, estamos nosotros comentando lo que los especialistas están señalando, los estadísticos expertos en procesar este tipo de información numérica, ellos lo están diciendo y lo vienen diciendo desde ayer. Desde ayer ya ellos han comenzado a comentarlo y a señalarlo cada uno en su plataforma, pero ya han comenzado a decir, cuidado, cuidado, que los números están diciendo otra cosa. Tanto así que el de Ipsos, Alfredo Torres, se ha visto obligado a salir a rectificarse el día de ayer en el programa de Frecuencia Latina, en el noticiero. Ha salido a decir que en una evaluación interna, algo así, en una evaluación interna, todos los escenarios muestran ganadora a Keiko Fujimori. Era una rectificación, lo que un día antes habían dicho en el conteo rápido, Víctor, ¿no?
1: Sí, sí, Mari, definitivamente, pues, Ipsos ha hecho una evaluación, en este caso han hecho el de 30, me parece que antes de las elecciones habían hecho también unos estudios y ahí ganaba Keiko Fujimori.
0: Ahí
1: así
0: ganaba.
1: Que posteriormente, ajá, en todos los estudios que habían hecho, las encuestas que habían hecho, solamente en dos me parece que ganaba Roberto Sánchez y en la mayoría de escenarios ganaba Keiko Fujimori. Así que por ello, con cifras por ahí matemáticamente, decían que Keiko
0: tuvo
1: Fujimori
0: que salir a rectificarse, porque por la cuenta es una rectificación, ¿no?
1: Sí, definitivamente.
0: Es una rectificación que hizo, es un reconocer su error. Ipsos, ¿ah? Se equivocó, ahí está. Pero había gente altamente especializada que decía, cuidado, Alfredo Torres, cuidado.
1: Pero
0: cuidado.
1: Hay, ¿sabes qué? Hay una preocupación también en las redes, Mari, por qué es lo que pueda suceder, ¿no? Cualquiera de los que gane, ya sea Keiko Fujimori o Roberto Sánchez, ¿qué es lo que pueda suceder después? ¿Qué es lo que va a pasar con el país? Si digamos, gana Keiko Fujimori, ¿qué va a hacer la izquierda, no? ¿Qué va a hacer Roberto Sánchez? ¿Qué va a hacer de repente Antauro Humala?
0: Él,
1: ¿no?,
0: ha dicho que va a respetar la voluntad popular.
1: Esperemos que sí, que sería lo correcto democráticamente.
0: Exacto.
1: Respetar, sea quien sea que gane, sea Keiko Fujimori o Roberto Sánchez, hay que respetar el clamor del pueblo peruano.
0: Ahora, que ellos hayan, que los de la izquierda, Roberto Sánchez, haya celebrado anticipadamente, pues no es culpa de los peruanos.
1: Claro,
0: ¿no? No es,
1: claro,
0: culpa de los peruanos.
1: No es correcto haber celebrado anticipadamente, claro, sin duda alguna, porque si nos damos cuenta, de la boca de urna solamente es lo que se pregunta fuera.
0: Exacto.
1: Del colegio, ¿no? Y el conteo rápido son unas cuantas actas contabilizadas que, según cifras...
0: Yo creo mucho en el conteo rápido porque ya es con actas, pero el muestreo que ha hecho Alfredo Torres ha sido muy poco.
1: Sí, muy poco.
0: Ha sido muy poco y además cuando hay tan mínima la diferencia entre uno y otro, la posibilidad de error

0: Ya hasta de 100,
1: Sí.
0: 102,
1: Pasó en
0: 103
1: mi
0: años.
1: mesa, pasó en mi mesa.
0: Se han ido.
1: En la primera vuelta no veía tanto adulto mayor y en esa segunda vuelta sí fueron, ¿eh?
0: Sí, definitivamente. Y tenemos por aquí los votos en blanco. La cantidad hasta el momento de votos en blanco son de 114.534. Bastante bajo, en realidad,
1: Bajo,
0: bastante bajo.
1: bajísimo.
0: Votos
1: Bajísimo.
0: nulos, en este caso tenemos 1.131.624 personas que han viciado su voto, ¿no? Votos nulos en este caso, pero hay una baja cantidad de votos en blanco, así que quiere decir que la mayoría de peruanos ha acudido a votar en esta segunda vuelta.
1: Bien, Víctor, muy amable, muchísimas gracias. Ahí teníamos a Víctor Reyes del Centro de Información Digital. 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Nos vamos con Keiler Ramírez. Vamos, Keiler Ramírez, vamos contigo.
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1: Keiler Ramírez.
3: Sí, Mari, gracias por el pase. Nos encontramos en la Dirección Regional de Salud, donde en este momento se realiza una actividad muy importante. Vamos a comenzar con Jesse del Águila, que es jefe de imagen, para que nos comente de esta importante actividad. Buenos días, estamos en vivo a través de Arpegio Noticias con Mari Pérez.
4: Buenos días, Mari, buenos días.
1: ¿Cómo está Jesse? Buenos días. Una importante actividad se está realizando en ese momento en la explanada de Direza. Están entregando equipos biomédicos a diferentes CIPRES, Jessy.
4: Efectivamente, nos encontramos en la explanada de Direza, donde se está realizando la entrega de equipos biomédicos y también indumentaria para nuestros agentes comunitarios de salud de la microred Punchana y también de la microred Iquitos Sur, que pertenece a toda la zona de San Juan.
1: Ahora, esta indumentaria, estos equipos que están entregando, ¿se va a entregar solamente a algunos? ¿Cuándo será la entrega para los próximos, para los siguientes?
4: La distribución, María, es de forma inmediata. Ya se encuentran acá los gerentes de los establecimientos de salud, quienes están haciendo ya la recepción de estos bienes que han sido donados por World Vision y COICA a través del proyecto Vida. Tenemos equipos biomédicos que constan de cajas de bioseguridad, pulsímetros, balanzas digitales, medidores de presión arterial, recipientes de combustibles, entre otros, así como también la indumentaria de nuestros agentes comunitarios de salud, que consta en la vestimenta, megáfonos, botas, para que ellos puedan realizar su trabajo en favor de la comunidad.
1: Qué bueno, realmente, porque todo esto repercute en bien de la comunidad, en bien de la población que está más alejada, que está más necesitada. Te agradecemos, Jessy, muy amable, ¿eh?
4: Gracias a usted.
1: Gracias, buen día. Buen día. Gracias, Keiler, ¿eh? Muchísimas gracias a Keiler Ramírez. Ahí está Ahí está precisamente cubriendo la información desde la explanada de la Direza, la Dirección Regional de Salud. Nos vamos, amigos. Bendiciones para todos.

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4: Ay, a caramelo.

Sigue. Oye, cabezón, si decido irme, tú me vas a extrañar, cabezón. No, yo te hago una pregunta. Si decido irme, si decido irme, tú me vas a extrañar. Pero ¿por qué te vacilas? Tan solo dime sí o no, nada más, por favor. Tú me vas a extrañar, cabezón. Dímelo, por favor. Oye, cabezón, se vienen cosas buenas, cosas lindas. Estoy seguro que el Señor, nuestro Padre Todopoderoso, tiene preparado algo bueno para ti, para mí, para todos nuestros oyentes, algo bueno. No se desesperen, no pierdan la paciencia. Pueden llorar, desahogarse, porque llorar es bueno, ¿eh? Llorar es bueno, pero tampoco en exceso hace daño. Toda cosa en exceso es muy malo para la salud. Pero llorar, desahogarse es bueno. Peor cuando hablas con Dios, mi hermano, sientes una liberación en tu ser totalmente. Sí, mi hermano, se vienen muchas cosas buenas, muchas cosas positivas. Oye, cabezón, yo sí te voy a extrañar, mi hermano. Yo sí te voy a extrañar. 9:42, la hora en todo el Perú a nivel nacional. Estamos presentándote lo mejor del Chapo Helado. Me quedo contigo hasta el mediodía. Sí, me quedo contigo hasta el mediodía. Llevándote buena música. Estamos en cabina, estamos bien bañaditos, bien perfumaditos, bien ricos. Por si acaso, ya estoy teniendo más boxers. Ya me estoy cambiando, pasando 3 días. Ya no llego a 5 ya. Llego a 3.

un poquito más suave. 9:43. Bienvenidos, hola, hola. Soy Carlos Edwin El Shai. Me quedo contigo rumbo hasta el mediodía. ¿Y qué tal forma de empezar el programa con esta voz increíble de Jayco Córdoba? Aquí en la programación de la radio. 9:44. Bienvenidos a lo mejor del Chapo Helado. Cabezón, te vas a poner triste si me voy, mi hermano.

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9:51. Estamos presentándote lo mejor del Chapo Helado. Señoras y señores,

0: 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Oye, mi hermano, a esta hora de la mañana, oye, me ha provocado
1: desde la prisión, Wilson Mayoma,
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0: Llegue Cabezón. Hoy no es una fecha cualquiera para mí, ¿eh? No, mi hermano. Aunque ella esté ya lejos de mí 4 años, si no me equivoco.
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0: Ella sabe que la amo mucho.
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0: Hoy es el cumpleaños de mi hija. De mi segunda hija, Cabezón.
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0: Cumple 17 años.
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0: Va creciendo.
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0: Ya se convirtió en toda una señorita. Tiene varios sueños, está 5.º año de secundaria. Y tiene pensado estudiar una carrera muy difícil. Pero ¿quién soy yo para oponerme, mi hermano? Solamente dar lo mejor de mí para poder apoyarla. Hoy está cumpliendo años mi pequeña, mi morena menor, Hirali Enid, Fasanando Sandy. Hoy cumple 1 añito más de vida. Y yo quiero dedicar el programa a ella. Bueno, todos mis programas son para mis hijos, para las personas que quiero mucho. Pero hoy me quiero concentrar solamente en ella. Ella se encuentra en Lima. Me imagino que a estas horas debe estar en el colegio. Ya más tarde podré conversar con ella.
1: Ahora sí.
0: Así que hoy le dedico el programa a mi hija. Hirali Enid cumple 17 años.
1: Encienda su linternita. Que ya ha pasado, mi amor.
0: 10 de la mañana, 9 minutos. De esta manera empezamos el versus, la nueva versus la ex en la radio, señoras y señores. 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Estamos presentándote la nueva versus la ex en la radio. A continuación te presentamos a una nueva en la programación del Chapo Helado.

0: presentándote lo mejor de este versus, la nueva versus la ex en la radio. Solo tienes que marcar mi número telefónico 920-3080-41 y apoya tu canción favorita. Estamos listos para complacerte al instante. A partir de las 11 estaré con los Chapo pedidos a través de Arpegio Mix lo máximo. 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Estamos presentándote la nueva versus la ex en la radio. A continuación te presentamos a una ex.
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10 de la mañana con 39 minutos, la hora en todo el Perú a nivel nacional. Estamos presentándote la nueva versus la ex en la radio, mi hermano. 10:39. Hoy estaba viendo el partido de Perú versus España, mi hermano. Hoy nos falta mucho para estar en ese nivel de España. Cuánto extraño el Perú de antes, cuando nos llevó al Mundial, mi hermano. Cuando fuimos a Rusia. Sí, mi hermano. Pero ojalá que con el pasar de los días, con el pasar de los meses, encontremos una base sólida para un equipo que dé la talla, que dé miedo. Sí, mi hermano, no que tengamos miedo, sino que dé miedo, pues. ¿Sí o no? Estamos presentándote la nueva versus la ex en la radio.

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0: Cachai tiene mucho dinero, mucho dinero.
1: El reto se acabó.
0: Buena, Cachai. El único que tiene dinero, Cachai.
2: ¡Qué reina!
0: El único parchador de la Malvina, mi hermano. Sí. Hoy dice que el domingo se ha doblado. Se ha doblado su espalda. Oye, el que menos iba a parchar su moto ahí el domingo. El único parchador. Mi gran amigo Cachai. Saludo para toda la familia, para toda la gente, para todos los clientes. El único parchador en calle Buenos Aires con 2 de mayo. Por Malvina City. Buena, Cachai. Un hombre maduro. Buena, Cachai. Estamos presentándote la nueva versus la ex en la radio. Qué buena canción estás poniendo, cabezón, ¿ah? Qué buena canción está poniendo, cabezón. Sí, está buena esta canción, ¿ah? Un hombre más duro. Ay, ay, ay. Estamos presentándote la nueva versus la ex en la radio. A partir de las 11 estaremos con la secuencia. Estaremos con la secuencia Los Chapo Pedidos a partir de las 11 de la mañana.

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¿Y qué tal forma de empezar esta secuencia con la voz de Jayco Córdoba en la programación de la radio? Estamos presentándote lo mejor de los Chapo pedidos. 920-30-80-41 para que tú puedas de esta manera pedir tu música, puedas enviar tus saludos, porque yo estoy listo para complacerte al instante. En esta programación espectacular de los 102.1 de Arpegio Mix, lo máximo. A la gente que está cocinando, aquellos que ya están a punto de almorzar, a la gente que está disfrutando de la programación de la radio, gracias. 11 de la mañana con 10 minutos, 11 con 10 minutos, la hora en todo el Perú a nivel nacional. 11 de la mañana con 10 minutos. 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Bienvenidos a lo mejor de los Chapo pedidos.

Estamos presentándote los Chapo Pedidos a través de Arpegio Mix, lo máximo. 11:25 la hora en todo el Perú, nivel nacional. A la gente que está cocinando, a la gente que está en los mercados. Para mi amigo del volante, buena. Para los que mayandas. Si quieres pedir tu música, quieres enviar tu saludo, puedes hacerlo al 920-3080-41. Presentándote los Chapo Pedidos. 11:26, la hora en todo el Perú a nivel nacional. 11:26 minutos.

11:26, la hora en todo el Perú, a nivel nacional. Estamos presentándote los Chapo Pedidos. Saludo para la gente que se encuentra en Buenos Aires, sector de Malvinas. Saludo para Cachay, buena Cachay, escuchando el programa, gracias, ¿ah? Ahí está full volumen con la radio, Cachay, en el sector de Malvinas City. Y vamos con otro Chapo.

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Por acá está lloviendo, mi hermano. Sí, por acá está lloviendo, ¿ah? 11:49, la hora en todo el Perú a nivel nacional. La hora en todo el Perú. 11:49. Todavía tienes tiempo de poder enviar tu saludo, pedirme tu música, porque estoy listo para complacerte al instante en esta programación de hoy. Martes, segundo día de la semana. Martes 9 de junio. Como siempre, poniéndote lo mejor de la música a través de Arpegio Mix, lo máximo.

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Cuídense mucho, que tengan bonito, hermoso día el día de hoy. Se quedan con Claro y Meridiano. Conmigo será hasta mañana, 9:00 de la mañana.

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0: Ya estoy aquí, con lluvia o sin lluvia, pero no me pierdo esto. A través de Arpegio Mix, lo máximo. Se complace en presentar el programa político claro y meridiano. Hoy es martes 9 de junio de 2026. Habla para ustedes Ramiro Bardales y lo control está don Rolando Chupingagua, Apagüeño, Cabrera Vázquez. A estas horas tenemos los resultados de las elecciones presidenciales que están jugando con la población. Yo no llamo un resultado, ya hubiese salido ya. Más antes salía a boca de urna y ese era el resultado. Ahora la gente ya ni se pregunta quién ha ganado, quién ha perdido, nadie. Porque no le interesa a la población. Han jugado con la población. La OMP, el Jurado Nacional de Elecciones, y sigue jugando. Están esperando los votos extranjeros, dicen. Pero por favor, ya basta ya de tanto emetismo que hay entre Keiko y Roberto Sánchez, o Roberto Sánchez Keiko. La población quiere saber quién ganó, pero nadie da resultado. Y le están alargando, ¿eh? Le están alargando para hacer cansar a la población. Y cuando ya nos olvidemos, reciban del resultado. Reciban del resultado. Mira pues lo que son. Unos pillazos son. A estas alturas son las 12. 12 y 5. No. 12 y 4. El que va adelante es Roberto Sánchez.
1: Roberto Sánchez y Pedro Castillo.
0: 50.057%.
1: Roberto Sánchez.
0: Segundo lugar.
1: Del Perú.
0: Keiko Fujimori. Keiko Fujimori, 49.943%. Roberto Sánchez hace un total de
1: Roberto
0: votos emitidos.
1: Sánchez y Pedro Castillo.
0: 8.911.541.
1: Roberto Sánchez.
0: 11.911.541. Votos emitidos de Roberto Sánchez. De Keiko Fujimori.

8.891.320 votos emitidos hasta estas horas. Son exactamente ya las 12:05 y está cayendo una torrencial lluvia. Felizmente me he vendido hoy día. Votos emitidos de Keiko Fujimori, 8.891.013 votos. La diferencia es de 13.000 votos. Nada más que 13.000 votos. Al jurado y a la OMPE. Por favor, la más seriedad. La población necesita ya. ¿Quién es el ganador? Y ustedes saben quién es el ganador. Si no, no quieren soltarlo. No quieren soltarlo. Porque ¿cuál va a ser la reacción de Roberto Sánchez? ¿O cuál va a ser la reacción de Keiko Fujimori? Al perder las elecciones, ¿qué va a haber? ¿O qué puede haber? Porque la gente no se va a quedar callada. Y la culpa tiene la OMPE y el Jurado Nacional de Elecciones. Y eso lo decía Aliaga. Cuidadito con esos pillos. Eso lo ha ocasionado esto.

organismos de electorales, tanto la OMPE como el Jurado Nacional de Elecciones. Ya, señores, ya sabemos quién va a ganar, pero ustedes tienen la palabra, ustedes tienen la voz, ustedes tienen, ya saben quién ha ganado, si no le están haciendo larga, para que la gente se aburra, se canse y cuando se olvide.

se lleva a cabo 12 de julio, el mes, para el otro mes todavía, se lleva a cabo las elecciones en la Universidad Nacional de la Amazonía Peruana. Van a elegir al nuevo rector, de la Amazonía Peruana. Ahorita es Rodil Tello el rector, pero ya llegó su tiempo, pero va a cambiar el rector. Todavía no ha hecho nada de bueno, ha hecho muchas cosas, Rodil. Voy a traerle para entrevistar, ha hecho muchas cosas. Ahora, ¿qué está? ¿Qué es lo que no ha hecho? ¿Qué es lo que no ha hecho Rodil Tello? Oye, están ampliando, están construyendo aulas para la Facultad de Sistema. Ahí dentro del rectorado. Ahí la Facultad de Odontología, ahí están construyendo. Están construyendo la Facultad de Derecho. Y muchas otras obras más. Mira, se ha hecho la pista en un aerococho. Ya sirve a los alumnos. Ya no están embarrándose, listo. Voy a entrevistar al doctor Rodil Tello. Va a ser ya, cuando pase estas elecciones, voy a entrevistarle y voy a preguntar qué es lo que no ha hecho o qué se arrepiente de no haber hecho Rodil Tello. Que no se preocupe, el domingo 12 de julio habrá nuevas elecciones, habrá elecciones en la Universidad Nacional de la Amazonía Peruana. Van a elegir al nuevo rector o rectora. Van a elegir a la doctora Ruth Vilches Ramírez o a la doctora que están peleando el rectorado nacional de la Amazonía Peruana. Y también van a elegir al nuevo director o directora de la escuela de posgrado. Van a elegir también la fecha 12. Y van a elegir decanos, 8 facultades de decanos. El día 12 en la Amazonía Peruana.

que nos ha hecho llegar orgullosamente al programa Claudio Medellano de Arpegio Miglo Máximo, nos ha hecho llegar junio. Y ha sido el 4, el 5, ahora, el 11 de junio. El 11 de junio viene el barrio más limpio. ¿Y dónde va a ser? Va a ser en el distrito de Belén. Dios mío, ese barrio más cochino, lo que ha dejado el alcalde. Ya se ha olvidado, ya entró a ser diputado, ya se olvidó de Belén. Porquería ahí. Eso querían, pues, eso querían. Ese llaman político. Abandona su distrito para irse a otro. ¿Qué carajo son? Concurso de barrio más limpio es el 11 y el 12 de julio, de junio. El 13 de junio, velada artística y concurso de Juanes a las 8 de la mañana. ¿Dónde va a ser? En la Plaza de Armas de la Iglesia Matriz. Me imagino que le van a estar ahí cerca de la Alameda, no sé, Alameda creo. El 14 de junio, misa de inauguración y pregón, 7 de la mañana, parroquia San Juan Bautista.

Esta es la programación que nos ha hecho llegar Dicetur. El 15 de junio, novena en honor al santo patrono San Juan Bautista. Del 15 al 23 de junio, 7 de la noche, parroquia San Juan Bautista. El 17 de junio, turismo social y cultural. 17 y 18 de junio, en la institución educativa Meneleo Mesa López. Institución educativa número 61, Meneleo Mesa López. En fecha 17 de junio se va a llevar a cabo turismo social y cultural. Fecha 18 de junio, feria artesanal, del 18 al 24, de 10 de la mañana en el mercado artesanal.

saben, el 20 de julio, junio, 20 de junio, velada religiosa en la Plaza de Armas, Iglesia Matriz. 21 de junio, preparación de la chicha a las 6 de la mañana, parroquia San Francisco.

0: día 21 de junio va a ser recepción de turistas. Bienvenidos al Festival de San Juan. Va a ser allí, en el Aeropuerto Internacional Jorge Chávez. No, se queda viñeta. No, Jorge Chávez, se queda viñeta. Ahí va a ser la recepción a los turistas.
1: También vacilarse con el sonido 2000.
0: El 21 de junio va a ser concurso de danza Ritmo de mi Tierra. A las 6 p.m. en Mercado Artesanal. Esta es la Vaca Loca.

0: 22 de junio. Parada de Humilla, 8 de la mañana, en el frontis de la parroquia de San Juan Bautista. Ahí nos lo mita, pues. Y seguidamente, 10 de la mañana, el concurso de murales colores de la Amazonía. ¿Dónde va a ser? En la zona monumental de Iquitos. ¿Cuál es la zona monumental? Plaza Allán, en la Alameda, ¿no? Ah, ya, ahí sí. Esto va a ser a las 10 de la mañana. Y a las 3:30 de la tarde, procesión en honor al santo patrono. ¿Dónde va a ser? En la plazuela Anita Cabrera. El mismo 22 de junio va a ser a las 5 de la tarde, trote sanjuanino, Huellitas de la Selva, Plaza Bolognesi, Mola Ventura. O sea, va a venir la Plaza Bolognesi hasta la Mola Ventura, va a ser el concurso. El día 22 de junio también va a ser concurso de mascotas, patitas sanjuaninas, de 7 en la noche va a ser en el Mola Ventura de Iquitos.
1: Ahora sí, vacila de Tulio y nos vamos a Brasil.
0: 23 de junio, ya estamos llegando, San Juancito. Preparación de los Juanes a las 10 de la mañana. Lugar, parroquia San Juan Bautista. El día 23 de junio, a la 1 de la tarde, en Pasaje Paquito, restaurante de Iquitos, va a ser disfrutar el rompecalzón. Mira qué bien. Así que prepárate para irnos al Pasaje Paquito.
2: San Juan, ya llegarás otra vez.
0: El día 23 de junio también a las 8 de la noche va a ser la parroquia de San Juan Bautista, bailada y danza del santo patrono.

junio, a las 10 de la noche, en la parroquia San Juan Bautista, Salto del Xunto, tradición viva. El día 24 de junio. Ya llegó a comerse el pan. Oye, ¿cuántas gallinas quizás van a morir? Miles de gallinas, pero han de tener cuidado. Cuidado, te va a avisar el amigo para que lleve su gallina al otro lado. Día 24 de junio, misa solemne. Santo patrono San Juan Bautista, 11 de la mañana, parroquia San Juan Bautista. El día 24 de junio, a la 1 de la tarde, el fane más sabroso de Iquitos. ¿Dónde va a ser? En el lugar Mola Ventura de Iquitos. A la 1 de la tarde, ¿ver? Si la gente está por acá, ¿para qué ir por allá? Mal organizado, mal organizado. A las 5 p.m., el día 24 de junio, a las 5 de la tarde, corte de humilla en la parroquia San Juan Bautista. Ven, comparta esta experiencia única. Solamente Iquito te brinda, dice tú.

0: Seguimos nosotros con el resultado de las elecciones presidenciales. Son las 12:23. 12:23. No varió la cosa. Sigue lo mismo. Primer lugar está Roberto Sánchez.
1: Ya llegó a la sierra, también en la selva.
0: Roberto Sánchez, 50.057%.

Perú. Roberto Sánchez, primer lugar, con 50.057%. Total votos válidos, emitidos, 8.911.541. 8.911.541. Este es de Roberto Sánchez. Ahora viene de Keiko.

0: Alberto Fujimori, 49.943, 49.943%, 49.943% son los votos que obtiene Keiko Fujimori. Total voto emitido, 8.891.320 votos emitidos que ha tenido Keiko Fujimori.
1: Un mayor cambio. Fuera de eso, yo creo que el resto de cifras disponibles probablemente no disten mucho de los resultados finales, considerando el desempeño histórico de esos espacios políticos, sobre todo caso de Lima. Para Roberto Sánchez le ha ido muy ligeramente mejor de lo que se esperaba, creo yo, pero fuera de eso, como digo, me parece que los resultados podrían variar en la macroregión Oriente, es donde me parece que hay más...
2: Perdón, Santiago, si me permites, para ayudar a aquellas personas que están en la plataforma de radio, porque hay que mencionarles las cifras. Cuando decimos el sur, nos referimos a Keiko Fujimori, lideresa de Fuerza Popular, candidata presidencial, 43.8%, perdón, estoy leyendo Oriente, 43.8%, y Roberto Sánchez, de Juntos por el Perú, 56.2%, Oriente. Y cuando decíamos sur, nos mencionaban la cifra que se ve en el sur, es de Keiko Fujimori, 26.1% y Roberto Sánchez 73.9%.
3: Bueno, Omar, me llama la atención a mí la votación en el centro, ¿no? Claro que es boca de urna, pero en el centro Keiko Fujimori obtiene 52.3% y junto por el Perú Roberto Sánchez 47.7%, cuando se podía prever que quizás allí en el centro el candidato de Juntos por el Perú podría obtener una votación, digamos, una preferencia mayor. Falta obviamente resultados oficiales, pero esta es una primera muestra al menos, ¿no?
4: Sí, a cargo de ver con más detalles lo que vayamos aprendiendo de nuevo con información adicional. Yo creo que en grandes rasgos repite una geografía del voto que se viene manifestando desde hace varios años. Es muy parecido en la distribución, al menos entre Lima y el sur, respecto a la campaña del 2021. Y sí hay cifras que, bueno, habrá que estudiar con calma para tratar de entender las preferencias del electorado.
2: Ha habido mucha variación.
4: Sí, yo creo que el norte también se considera... depende además... Cada encuestadora tiene una forma de distribuir las regiones de una manera, entonces normalmente se pensaba, en el norte se está compartiendo una costa norte que normalmente es más, tenía preferencia por el fujimorismo últimamente, pero se conjuga con también probablemente de Cajamarca, ¿no? Que también es más bien un bastión de lo que fue Castillo en el 2021 y claramente era lo que Sánchez en el 2026, ¿no? Pero en líneas generales, muy en línea de lo que hemos estado viendo en el Perú hace muchos años en términos de cómo se vota geográficamente en el Perú.
2: Santiago, últimas palabras.
1: Bueno, sobre todo el llamado a la paciencia realmente, porque esos resultados, como ya hemos establecido varias veces, son meramente un boca de urna. Hay una posibilidad de variación aquí, hay que esperar los resultados oficiales. El conteo rápido integral organizado por Ipsos y Transparencia para la noche de hoy. Hasta entonces me parece importante ir siguiendo las noticias, informándose, pero de todas formas me parece que sí hay ciertas cifras y ciertos números que están muy en línea con el histórico y con el desempeño de ambas candidaturas en la primera vuelta. Así que yo creo que, como digo, paciencia, pero no creo que veamos mucha variación.
4: Omar. Igual, la calma, especialmente para aquellos lugares donde todavía están contando los votos, va a haber muchos ojos ahí, y eso también es una garantía del proceso. Hay observadores, hay personeros, hay OMPE, Jurado Nacional de Elecciones, Fiscalía, estamos todos los actores electorales todavía dentro de las urnas, no las urnas, dentro de las mesas de votación, siguiendo el conteo. Y de nuevo, paciencia y esperar lo que de repente con un poco más de precisión podamos ofrecer de Ipsos y Transparencia a partir de las 8 de la noche.
3: Muy bien. Muchas gracias a Santiago Bedoya, analista del Centro Wiñaj, y a Omar Aguapara, secretario general de Transparencia, por acompañarnos esta tarde en esta hora tan importante, donde hemos conocido el primer resultado o los primeros resultados boca de urna y, por supuesto, los escenarios que se vienen. Gracias a usted.
0: Bueno, muchísimas gracias. Ok, vayamos a ver, ha variado el resultado de las elecciones. JP, primer lugar,

Roberto Sánchez está ocupando ahorita el primer lugar con 50.066%. Mira, 50.066% de votos obtenidos está ocupando el primer lugar. Y en segundo lugar está Keiko Fujimori. A estas horas son 12:30. 49.934%. 49.934%. Votos emitidos de Keiko, 8.883.551. Votos emitidos de Roberto Sánchez es 8.906.951 votos. ¿Cuál es la diferencia? Diferencia de votos son 20.426. Por esa diferencia lo lleva Roberto Sánchez a Keiko. 20.426 votos de diferencia que hay entre los dos que están peleando la voto a voto, están yendo, o sea, voto a voto, la presidencia de la República del Perú. 20.426 votos es la diferencia.

y se viene la reina patrona de San Pedro, el pescador. La Municipalidad Distrital de Punchana te invita a participar en el gran casting para elegir a la reina patrona de San Juan de San Pedro, el pescador 2026. Mira, la Municipalidad Distrital de Punchana te invita a participar en el gran casting para elegir a la reina patrona de San Pedro, el pescador. Si tienes entre 17 y 23 años, preséntate. Si eres soltera, mucho mejor. Y si no tienes hijos, tampoco. Si tienes entre 17 y 23 años, eres soltera y deseas representar la belleza, cultura y tradición de nuestro distrito, está en tu oportunidad. Esta es tu oportunidad. Participa solo oriundo residentes de Bellavista, Nanay. Tienes que ser de Punchana si quieres consagrarte la de la patrona de Punchana por el casting, la reina de patrona San Pedro, el pescador. Ya sabes, participa solo oriunda, dice, o sea, netamente de Bellavista, Nanay, netamente punchanina, residente de Bellavista, Nanay, teniendo una fecha límite de inscripciones hasta el lunes 15 de junio. Hasta el lunes 15 de junio ya la inscripción se cierra y después se viene la elección de la señorita, la reina de San Pedro Pescadores. Inscripciones, unidad de turismo, segundo piso del mercado Clavero. Horario de lunes a viernes, de 8 a 2 de la tarde. Horario de atención. Así que no te estés ya yéndote a otro sitio. Ven y participa en la reina patronal San Pedro el Pescador, el gran casting que lleva la Municipalidad Distrital de Punchana. Bueno, voy a una pausa y retorno con mucho más.

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2: La Municipalidad Provincial de Maynas inició la jornada de limpieza. ¡Adiós, Cachivache! En la Avenida del Ejército, con la colaboración de esta institución militar en la línea de la prevención de enfermedades. Una comitiva de Maynas gestionó en Lima proyectos como la renovación de diversas vías urbanas y verificó los estudios para el nuevo Petar de Iquitos, que beneficiará a cerca de 400.000 habitantes. El Museo de Iquitos de la Municipalidad de Maynas está presentando la exposición pictórica denominada Color Amazónico, con variada temática amazónica.
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0: 8 exactamente.
1: ¡Tegio! ¡Tegio!
0: ¡Tegio! Se sigue desarrollando una hora muy importante sobre la problema de
2: la
3: supervisión de la obra del parque turístico de Quiscococha.

0: dentro de la cadena turística dentro de la ciudad, Juan Carlos.
1: ¿Qué es lo que le falta a los equipos? Acaban de señalar a este lugar donde antes se veía más.
0: Exacto. Y han dejado, porque la Marina ha prohibido, está en trámite, está en Lima el trámite para que nos den los permisos de uso del puerto para que puedan venir las embarcaciones turísticas a embarcar y desembarcar. Cuando se hacía esto, claro que estaba en trámite ya el permiso y venían las embarcaciones turísticas a embarcar, esperaban ahí, consumían los restaurantes, entonces había movimiento, pero ya no hay un movimiento, entonces estamos esperando de que nos termine de dar permiso para poder nosotros activar completamente ese centro del puerto turístico de Iquitos.
1: ¿Cómo va el tema del compromiso de formalización, de reversión de espacios, de terreno, de Loreto, acá mismo cerca de los distintos, de Gobernador, de Pablo Cabo López, donde él estaba discutiendo el proyecto de la reversión de espacios?
0: Por supuesto, estamos trabajando eso. Hemos entregado 8 reversiones hace un mes y medio atrás que se ha venido trabajando. Puedes preguntar a los dirigentes, ellos son testigos, el tema de reversiones viene años, no es de ahora, viene hace 20, 30 años, algunos 40 años, pero jamás en ningún gobierno se ha hecho la reversión como se está haciendo ahora, pero de manera, no solamente, porque ¿cómo le vamos a poder dar a todos esos pueblos agua, luz, desagüe, pistas y veredas, si no hay una formalización? El 40% de toda la ciudad de Iquitos es informal, Juan Carlos, y eso no puede estar. ¿Cómo vamos a crecer ordenadamente si lastimosamente en esto nos encontramos una pelea con terratenientes? Ya nos han denunciado un montón de veces, pero eso es lo que tenemos que asumir si queremos ordenar nuestra ciudad, Juan Carlos.
1: Doctor Néstor, usted ahora mismo se encuentra en el sector de Cristo Rocha, parte de la base, por ahí está el colegio Cristo también para la modernización de los
0: bancos. Esta semana ya firmo, esta semana que viene me reúno con el financiamiento.
1: Ya, Juan, ¿cuándo estaría en todo caso los colegios?

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